0: Atención, que le va a jugar, ahí la tiene Piña. Vamos, Piña. La pelota que le va a jugar más adelante seguramente para su compañero Valdés, que está más cerca. Prefiere levantarla. Más allá también estaba Dule. La pelota que iba en dirección para Fuensalida, pero le salían a marcar por segunda vez nuevamente a Fuensalida. Va tomando contacto con la redonda. Arriba ahora se va posicionando. La pelota que la tiene Guajardo. Nuevamente que va entregando para Fuensalida. Se va descolgando para el sector Las Populares. Quiere ganar la última raya. Cuidado. Viene el centro de Guajardo. Ahí aparecía Camargo. Y desde el fondo también a colaborar Gasolo. Pelota que la estrella en uno de los hombres del conjunto itálico. Se pierde en el fondo. Recupera saque de arco. Ahí está listo el Mono Sánchez para jugar. Tiro de portería que favorece al elenco de Coquimbo Unido, Toño Rodríguez.
1: Sí, bueno, Audax salió a presionar, a tratar de manejar el balón, atacar a Coquimbo Unido por las bandas y que estuvo una aproximación sobre la zona defensiva del cuadro pirata.
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0: Vamos, pirata querido, vamos, Barbón. La pelota que ahora la estrellan en Salinas. Claro, quería levantarla por la zona de la tribuna preferencial de Valdés. El saque de costado que la tiene Piña. Ahí la va jugando, se va demorando Valdés, que no puede. La pelota que la va recuperando más atrás, ahí aparecía Collao. Ahora está el portero Ahumada. La tiene que sacar de inmediato para Piña. Piña va conectando esta vez para que se vaya Valdés. Valdés que la tiene, la maneja con pierna zurda. Salinas que lo quiere cortar. También va Gasolo, pero queda en el camino. A la carga se va. Atención el conjunto forastero. Pelota que la tiene Baduli. Cuidado. Quiere llegar al marco grande. Quería remeter Marco Chico. Se va cruzando el vikingo Hernández en el fondo. Pelota que se va al lanzamiento de esquina, que favorece al equipo de Audax Italiano. El primero del partido.
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0: ¡Una! Atención, que viene el lanzamiento de esquina que favorece al elenco de Audax Italiano. La pelota que está siendo ubicada para levantarla. Atento está el Monito Sánchez. Pelota que va por elevación. Cuidado, la sacando Juan Cornejo. Golpe de cabeza. A recapturar la pelota el elenco forastero. Pelotazo de Collao. Largo. Da un bote en el marco grande. Ya la tiene el portero Mono Sánchez para poderla sacar. Señoras y señores, se están cumpliendo los 5 minutos de esta primera etapa acá en el Sánchez Rumoroso. Está jugando por la 12ª fecha, abriendo lo que es esta jornada deportiva, el conjunto de Coquimbo Unido y Audax Italiano. Hasta el momento el marcador está 0-0.
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0: El partido que va a jugar, a reanudar desde el fondo, el equipo de Audax Italiano. Ahí está Daniel Piña, lo hace con el portero Ahumada. Cuidado que se puede equivocar, no. Pero ahí lo seguía Badalá. La va sacando del fondo siempre el conjunto visitante. Pelota que cae en Centeno. Cuidado, abriendo para Piña. Piña para Ahumada. Este le tiene que pegar de inmediato. Por ahí lo acosaban. La pelota que nuevamente la tiene el equipo de Audax Italiano. Pelotazo arriba de Piña, buscando arriba el contragolpe para que pueda proyectarse también Valdés. La pelota que la va sacando fuera del campo de juego el conjunto de Coquimbo Unido. El saque de costado, a ver, se ha marcado en favor, sí, de Audax Italiano, no, el saque de costado, más atrás para Coquimbo Unido, perfecto, ahí está Francisco Salinas para poderla jugar. Vamos, ahí la va jugando ya Salinas. La pelota que va para Juan Cornejo en el mano a mano frente a Fuensalida. Va ganando pero va perdiendo. Quiere recuperar también por esa otra zona Guajardo. La pelota se concentra por el sector de las populares. Ahí va el Pela, le pega arriba a Camargo. Lo hizo con el borde externo, pero al final la pelota se va fuera del campo de juego. Hay saque lateral, hay saque de costado que favorece al elenco de Audax Italiano.
2: Saludamos a Mauro. Dice Alexis Cortés, dice, saludos desde Ovalle, saludos a don Pedro Antonio Castillo y al equipo de RRC Deportes, también a Marcela López, dice, saludos desde el interior de Ovalle, Hacienda Los Molles, escuchando el partido de mi amado Coquimbo Unido, y también a Wilson Robledo, dice, let's go Coquimbo, we are chanting from the other side of the world, vamos Auri, let's go Auri.
0: Un abrazo grande, fraternal, por supuesto, para Ovalle, linda tierra. tierra, valles generosos, tierra de los molinos. ¿Para qué decir Ovalle, la capital de la perla del Limarí? La pelota, atención, que la va manejando el equipo de Audax Italiano. Arriba se va, la van conectando para que se vaya nuevamente. Era Baduli, cae Baduli, nada indica después del compromiso. Recordemos que don Juan Lara, Juanito Lara, es el árbitro del partido. La pelota hay que sacarla ahora por intermedio del Mono Sánchez. Arriba intentaba llegar Johansen, golpe de cabeza. La pelota que va más atrás ahí para Piña. Piña para el portero Humada. Ahora tiene todo el tiempo necesario para poderla jugar, para poderla conectar. El portero de Audax Italiano. La pelota que siempre la tiene la extrema defensa. Cuidado, Ahumada por ahí. Le correteaba. La pelota que la va internando esta vez. Salina va entregando para Zavala. Se puede descolgar. Atención, Zavala. Va por bajo. Piña alcanza a rozar esa pelota. Le envía fuera del campo de juego. Hay un saque de costado lateral que favorece al elenco de Coquimbo Unido. El lateral que viene, Salina nuevamente para Zavala. Zavala la pone al césped frente al marco grande, sector de las tribunas preferenciales. Puede ahora ir a incursionar bien el conjunto de Coquimbo Unido, pero no puede porque la va sacando desde el fondo. Ahí estaba Valdés. La pelota que llega hasta la mitad del campo de juego. Aparece el vikingo. Entrega para Gasolo. A salir por intermedio de Juanito Cornejo. La pelota que la envía arriba con zurda, buscando a Johansen. Al final, tiro largo. Aparece nuevamente en la saga itálica. El portero se queda con la redonda. El partido, Toño Rodríguez, sigue 0-0.
1: Sí, 0-0. Un partido intenso por parte del Audax. Sale a buscar a Coquimbo Unido, a proponerle en su propio terreno, a buscar la portería rival. Cuidado.
0: Atención, pelota que va arriba, incursionando Chiverano, siempre la lleva, le sigue el vikingo. Al final, Hernández se lo va quitando. Vamos, Mundaco, subiendo arriba el chiquito Mundaco, pasó la mitad del campo de juego. Corre, que corre, que corre, que corre, que corre. La tiene Mundaco, la pelota que la va abriendo esta vez ahí para Johansson, centro que viene, zurda. La pelota que se va detrás de la portería de Tomás Ahumada, se va por detrás del arco del equipo itálico, Toño.
1: Sí, un partido intenso, rápido, disputado, de arco a arco, dos o tres pases seguidos en profundidad, tanto de Audax como de Coquimbo Unido, para llegar rápido hacia portería de ambos elencos. La transición prácticamente se salta a rato del medio campo y Coquimbo Unido está haciendo una presión bastante arriba con los volantes centrales, y Badalá tiene que activarse un poco más, lo mismo Zavala. Los hombres en punta. Por parte de Auda, que tiene hombres rapidísimos, potentes en las bandas, así que tiene que estar muy atento en la zona defensiva.
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0: Jornada fría acá en el Sánchez, rumoroso. La pelota que la va jugando desde atrás el conjunto de Coquimbo Unido. Vamos, Coquimbo Unido, vamos, pirata querido. Ya la tiene ahí Salinas. Salinas ahora entregando más atrás para que pueda conectarla. Cuidado, ahí era Gasolo para Juanito Cornejo. El John que la tiene. Vamos, John. Ahí maneja con pierna zurda. La pelota va para el chico Mundaco. Puede levantar el centro. El centro que viene. La pelota que da en Ferrario. Y esta se va al lanzamiento de esquina que favorece al Barbón. Señoras y señores, el segundo lanzamiento de esquina para el equipo aurinegro.
2: Uno. Lanzamiento de esquina. Corner kick number two. Don Andrés Sandoval.
0: Ok. El primero, sí. El primero para el conjunto de Coquimbo Unido. 1-1. La pelota, atención, que viene por altura. Ahí va quedando Camargo, que no puede, pero al final estaba también Valdés, pero está todo invalidado, Toño, en el fondo.
1: Sí, le cobró falta de ataque el pelado Camargo. Se venía la especialidad de la casa. Lanzamiento de esquina, balón detenido en plena área. ¿Y en qué estuvo el pelado Camargo en poder conectar? Pero fue falta de ataque, así lo consideró el árbitro. Y hay lanzamiento libre para el cuadro itálico.
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0: En el fondo va a jugar el equipo itálico. Cuando ya los jugadores del equipo de Coquimbo Unido comienzan a tomar su ubicación en su propia zona, va a sacar a Ahumada. El lanzamiento arriba, buscando en proyección a sus compañeros. Se demora Ahumada. Tarde fría, noche fría, mejor dicho, acá en el Sánchez Rumoroso. La pelota queda por altura. Ahí aparecía también golpe de cabeza Gasolo. Insiste también Badalá. La pelota que la va haciendo rebotar en Guajardo. Esta se va al saque de costado lateral que favorece al elenco de Coquimbo Unido. Se hace lento el trajín, el andar por parte de los hombres aurinegro. Ahora recién va Juan Cornejo para poderla tocar, esperando a uno de sus compañeros. Cerca también está Mondaca. Vamos a ver Mondaca. La pelota que va para Johansen, pero no le pudo dar. En el fondo también está Ortiz recuperando la pelota. Largo tiro. Ahí estaba Gasolo. La baja Juan Cornejo para Camargo. Camargo mira hacia atrás. Cuidado que se puede equivocar. La pelota que va por ahí rebotando. Claro, en Baduli. Insiste siempre desde el fondo. Atención, hay que sacarla. La va sacando esta vez Gasolo. Está atosigado Coquimbo Unido en su propia zona. Cuidado. Hay que respetar al equipo itálico. La pelota nuevamente la va jugando a Eva Doli más atrás para que pueda internar. La pelota que viene para Piña. Piña que saca un zurdazo. La va recuperando esta vez a correr Badalá. También Zavala que le va pidiendo. Pelotazo arriba. Atención. Corre Badalá. Corre Badalá. La pelota que la tiene. Le suele marcar Ortiz en el fondo. La pelota que se pierde por el confín del campo de juego. Va a sacar nuevamente el elenco de Audax Italiano.
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1: Pero Antonio, ya prácticamente acercándonos a los 15 minutos, un partido interesante, rápido, intenso, con transiciones largas hacia la portería de ambos elencos, tanto del Mono Sánchez como del elenco itálico, Ahumada, pero le falta precisión al equipo de Coquimbo. No es correr tan rápido en esas transiciones largas, hay que asociarse a ras de piso y no rifar la pelota, porque lo que mejor hace Coquimbo es jugar a ras de piso.
0: Vamos, Martín Mondaca arriba, que va entregando, atención para que vaya esta vez Galané Johansen. La pelota que pasa cerca de la portería de Tomás Ahumada se pierde en el fondo. Tiro de portería que favorece al elenco de Audax Italiano. Ya marcamos los 14 minutos de esta primera etapa.
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0: La pelota que va a ser jugada desde el fondo, que favorece al elenco visitante. Vamos, vamos, vamos los tanos. Ahí va jugando Ahumada. La pelota que viene por elevación. Ahí también para que pueda Fuensalida poder también corregir la trayectoria de pelota, pero no lo hace. Es Camargo ahora que va recuperando para Coquimbo Unido. Entrega para Zavala, sector de la segunda preferencial. Quiere encarar, lo hace bonita. Atención, va esquivando a Valdés. Viene el centro, en el fondo. Va sacando la extrema defensa del equipo de Audax Italiano. La pelota que al final venía para poder irse más arriba. Estaba esperando a Eva Dumoulin, pero se fue al final estrellada en Salinas. Se va, saca de costado lateral que favorece al equipo de Audax Italiano frente ahí a la zona de Coquimbo Unido. En el banco de suplentes donde está don Hernán Caputo, y en el otro sector Gustavo Lema.
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0: Juan Lara es el árbitro del partido. La pelota que la tiene Badalá, entrega para Camargo. Camargo levanta la vista, prefiere jugarla nuevamente para Badalá. Por el otro sector corría Martín Mundaca, la jugando para Salinas, para Camargo. Camargo para Badalá, prefiere con mirar más atrás a comenzar todo de nuevo desde el fondo. Tiene mayor proyección, ahí tranquilidad, dice Gasolo. En Vega para el vikingo Hernández nuevamente. Ahí para Pancho Salinas. Pelotazo arriba, atención, qué bonita es para Zavala. Se puede ir el rápido Zavala. Le pega por bajo y se salva, se salva, se salva Audax Italiano cuando corría Martín Mundaca. Y la pelota que se la sacaron, la pelota que al final es enviada por Ortiz a un nuevo lanzamiento de esquina que favorece al conjunto de Coquimbo Unido.
2: Dos. El número dos. Kick number two de Marcial Moya.
0: Atención, Cornejo, pelotazo arriba. Se eleva Ferrario, golpe de cabeza, alejando la pelota desde su territorio. La va capturando en la mitad del campo de juego el capitán Galani. Entrega nuevamente para Juan Cornejo, la maneja con zurda, bien, con delicadeza, izquierda, derecha. Ahora Camargo en la mitad del campo de juego, vuelve a recepcionar Galani. La pelota la tiene en su propia zona, algunos metros de pasar la mitad del campo de juego el conjunto de Coquimbo Unido. A proyectar esta vez Hernández ahí para que corriera Zavala. Ya la tiene Zavala. Salinas, Salinas para Camargo, ahí se la pone de memoria, arriba, atención para Zavala, pero estaba en posición adelantada. Era Boneta, pero estaba en posición adelantada, se marca, tiro libre que favorece al equipo de Audax Italiano, ya en el minuto 17, señoras y señores, de esta primera etapa, todavía no se mueven los guarismos, todavía no hay daño en las porterías.
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0: Va a sacar Audax Italiano en su propia zona. Pelotazo atrás de Piña, buscando la mente al portero Ahumada. Ahumada con Piña, Piña con Ahumada. Ahumada con Piña, Piña con Ahumada. Así están jugando atrás el esquema defensa del equipo de Audax Italiano. No le pongo ni de más ni de menos. Al final le cometieron falta, cayó Piña. Piña al jugo. La pelota que va a ser movida por el equipo de Audax Italiano, Toño.
1: Piña Sahue. Este frío. Sí, claro, Coquimbo Unido intenta, llegó profundamente en un centro de Zavala, prácticamente casi, llegaba al parante, se pierde una muy buena oportunidad, Pedro, que no logra conectar Chandía, y casi un autogol del elenco de Audax Italiano. Dígame.
3: Abre la cuenta Palestino 1, La Serena 0 en el Santa Laura.
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0: Está ganando Palestino a los vecinos, a Deportes La Serena, por 1-0.
2: ¿Cómo estará Guatoncopio?
0: Nosotros somos 100% piratas, 100% aurinegros, siguiendo la campaña del equipo pirata, señoras y señores. Está jugando el Barbón, querido. La hinchada grita. Los del hueso están ahí con sus bombos, con sus trompetas de viento. Al final, alentando, gritando, vitoreando por el equipo aurinegro. Recordemos que el próximo martes estaremos en Copa Libertadores de América. Coquimbo Unido enfrenta a Tolima. Acá la tiene Badalá. Badalá entrega para Juan Cornejo. 90 para Badalá. Y la mete en tres cuartos de campo. Territorio, el equipo de Audax Italiano. Va corriendo Camargo, el peladito Camargo. Ahí va quedando con la pelota. Tiene que esforzarse para poderla conseguir nuevamente. Entrega para Badalá. Va pasando por su espalda. Era Salinas. Era buena la proyección, pero la deja correr Piña. En el fondo recupera nuevamente Audax Italiano en tiro de portería, Toño.
1: Sí, eso es lo que tiene que hacer Coquimbo, asociarse, ganar el medio campo en la recuperación de la zona media con Camargo, Galani, abrirse a las bandas porque tiene laterales que pasan constantemente. Zavala tiene que activarse, Chandía tiene que activarse en cuanto a esa zona de poder marcar una diferencia, en el caso, perdón, Mundaka. Johansen lo mismo, lo mismo, tiene que activarse, asociarse. Cuidado que haga Coquimbo.
0: Atención, el saque de costado para Coquimbo Unido. Buscaba Zavala a Badalá. La pelota que nuevamente es interrumpida por los hombros itálicos. Se va al saque de costado lateral que favorece al elenco de Coquimbo Unido. 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La pelota, atención, que la lleva arriba. Se va Baduli. Cuidado que transita. Lo sigue el vikingo. Bájenlo. Pelota que va. Esta vez nuevamente va Baduli. Cuidado abajo. El Mono Sánchez, espectacular. Para ahogar el grito de gol del equipo de Audax Italiano. Señoras y señores, cerca estuvo el equipo itálico en los 20 minutos de esta primera etapa. Se acerca, qué cerca estuvo el equipo de Audax Italiano para haber abierto el marcador acá en el Sánchez, rumoroso con esa llegada del jugador Ignacio Fuensalida.
2: 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Saludos, colegas, desde Curicó.
1: Pedro, la más clara de Audax Italiano. La pierde Coquimbo Unido en la recuperación en zona media. Una pelota en profundidad hacia el medio campo de Coquimbo. La abre en la izquierda. Pica en diagonal. Fue en salida. Y ahí prácticamente a boca de jarro tuvo que salir el portero Sánchez para ahogar el grito de gol del cuadro itálico.
2: Saludamos a Felipe Jiménez, dice vamos, vamos Coquimbito, que se puede, de Enano 07, vamos Coquimbo, mis saludos a Chechín, un cariñoso saludos a los peralillanos allá en Vicuña.
0: Un saludo grande, por supuesto, para toda la gran audiencia de RRC Deporte. Gracias por estar en la sintonía. La pelota que la tiene esta vez Abadul, se va arriba. Cuidado, se va descolgando por el sector. Tiene una preferencial. El centro que viene, centro que viene. El Monito Sánchez gana a Fuensalida. Se queda con la pelota. La tenaza con seguridad. Ahí ya la tiene Johansen. A correr Mundaka. Va ganando Mundaka. Va dejando Ortiz en el camino. Puede venir ahí para Zavala. Pégale Zavala. Lo grito Zavala. Y la pelota que se va, la pelota que se va por sobre el techo de la portería de Ahumada, porque alcanza a meter el botín Valdés. Pelota que se va al lanzamiento de esquina. ¿Qué número tiene para el Barbón querido?
3: 3.
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0: Se prepara por este sector. Bábala. Le va a dar Bábala. Cristian Bábala. Atención, defensor y atacante. Atento está el portero Mada. Hay olfato de gol en la portería itálica. Atención, ahí va Bábala. Pelota que va descendiendo del sector donde está el vikingo. La deja pasar para Juan Cornejo. Juan Cornejo la acomoda. Pierna diestra. Más atrás ahora, recostado para el capitán. Ahí la tiene el Tigre. El Tigre Galani. La echa correr nuevamente, atención, para que pueda levantar centro Hernández. Pelota que llega hasta las manos del portero, del arquero Ahumada. Llega Coquín Bonido.
1: Sí, a los 22 minutos, la más clara de Coquín Bonido. La saca el portero Sánchez después de una llegada de Audax Italiano. Pelota larga, centro al corazón del área. Llega Zavala, se demora un minuto para poder rematar. ¿Y en qué estuvo para poder abrir el marcador en favor del cuadro de Coquimbo? Se alcanza a cruzar una pierna itálica para ahogar el grito de gol del cuadro pirata.
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0: Vamos, pirata querido. Vamos, Barbón. Te queremos ver ganar en esta jornada. Acá en el Sánchez rumoroso. La pelota ya la tiene el Mono Sánchez. Arriba, diestra. Pelota que va a elevación. Salinas cabecea bien. Buscando a Johansen. Y la respuesta va a Camargo nuevamente. Después del cabezazo de Piña. Ahí lo va recogiendo Zavala. Engancha por dentro, engancha por fuera. Lo te quedó por bajo Zavala. No alcanza a llegar Zavala. No alcanza a llegar Zavala. ¿Para qué te traje? La pelota que la tiene Mundaka. Mundaka que se va arriba. Mundaka Taquito, atención, ahí para que le pueda dar al final. Le pega Salinas buscando la portería defendida por Ahumada. Vuelve a llegar arriba el Barbón querido, señoras y señores, en esa incursión de Martín Mundaka, que también quería, que también atropellaba, buscaba la portería de Ahumada.
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0: Qué bonita atención, la pone Camargo ahí para Zavala. Antes que salga, le pega a Zavala. Pelota que rebota en Valdés. Y esta se va a un nuevo lanzamiento de esquina que favorece al Barbón, al pirata querido.
3: Número 4.
2: Lanzamiento de esquina de doctora Romina Labarca.
0: Vamos, Zavala. Mejore la mira, hijo. Acomode la pelota bien. La bota que viene por altura. No alcanza a llegar ningún hombre en conjunto de Coquín Bonido. Por otro sector, la va cuidando el vikingo. Es Cornejo, atención, que la va levantando. Insiste por ahí Galani, la vuelve a levantar nuevamente el vikingo Hernández. Pero la pelota la va sacando Centeno. Ahí va nuevamente buscando lo que es el sector del saque de costado lateral que favorece al elenco de Coquín Bonido, al elenco aurinegro. Se prepara John Cornejo para jugar el saque de costado.
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0: 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RRC Deporte, vamos, va. Se va arriba, atención. Zavala le pega. No alcanza a llegar Martín Mundaka, le pega. Ahí. A Camargo, la pelota que no llega, Martín Mundaka desde atrás ahora toma posición, pero se va desprendiendo la pelota Salinas, la hacen rebotar en Salinas, La pelota que se va al saque de costado. Saque lateral. Ahí está Baduli. La hace estrellar en Salinas. Y el saque lateral que favorece al equipo de Audax Italiano.
2: Ahora sí, voy a repetir el saludo. Denano 07 dice, vamos Coquimbo, mis saludos a Chechín. Un saludo cariñoso a los peralinianos. Y al rey del tomate, cómo olvidar al Tutín. Y Marcelo Corrales, mis saludos al Copa. También a Supervisiones Mineras dice, buenas tardes, piratas de corazón. A ganar, somos locales.
0: La pelota que se ducha con fuerza en el círculo central territorio del conjunto de Coquimbo Unido. Ferrario, que también la quería, pero va recuperando Juanito Cornejo. Bien, John Cornejo a cruzar el límite. Cruzó la mitad del campo de juego. La tiene Salinas. Qué bonita atención para Zavala. Aquí puede estar. Aquí puede estar. Lo grito. La pelota que rebota en la mano enguantada de Ahumada. La pelota que roza la mano enguantada del portero Tomás Ahumada. Minuto 27. Y se va un nuevo lanzamiento de esquina. Un nuevo tiro de esquina para el Barbón querido. Cerca está el gol. Hay aroma de gol. Hay olfato de gol. ¿Qué número?
3: 5.
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0: El saque que vino al final llega hasta las manos del portero Ahumada. Ahí estuvo el golpe de Gasolo, pero al final no fue con dirección a la portería, solamente tomó altura. Ya está recuperando el equipo de Audax Italiano. Buen partido. Estamos viendo, Toño, acá en el Sánchez Rumoroso.
1: Sí, absolutamente. A partir del minuto 15 en adelante, Coquimbo se está adueñando de las ocasiones de peligro de gol por parte del Pirata hacia la portería del cuadro itálico. Ha tenido prácticamente el minuto 22 en adelante 4 ocasiones claras de poder abrir el marcador y una pierna o el portero han ahogado el grito para el cuadro pirata.
2: Saludos cordiales, muchachos, desde Lewu. Éxito en la transmisión. Un gran abrazo a Pedro Antonio y Mario Loco Rodríguez. También a nuestro querido Toño, Daniel Álvarez Sosa. También
3: Daniel,
2: dígame.
3: Daniel, brevemente. Aumenta Palestino. Palestino 2, Deportes de La Serena 0.
0: Ahí está el resultado hasta este momento. Están perdiendo los vecinos de La Serena por 2-0 frente a Palestino. Acá el marcador está 0-0 entre Piratas y Thanos en el Sánchez Rumoroso. Ya la tiene Salinas. Salinas que la va jugando para Badala. Badala levanta la vista de inmediato para que vaya subiendo Zavala por el sector de las tribunas preferenciales. Ahí la tiene Zavala. Entrega nuevamente para Salinas. Salinas que se quiere ir arriba. Badala en un espacio corto. Vuelve a recuperar la pelota. Los hombres de Audax Italiano esperando, mirando, observando. Ya la tiene el Mono Sánchez Chiverano, ahí está también observando para poder capturar la pelota, pero es el equipo de Coquimbo Unido que ya ha impuesto su ritmo de juego ante el Onceto Itálico. Se demora el Mono Sánchez, la pelota que va tomando altura, buscando a Johansen. Ahí alcanza a rebotar en Johansen para Badalá, Badalá para Zavala. Zavala va a ingresar al marco grande, bota que va por bajo. Ahí viene el gol. Badalá, gol. Pirata. Minuto 29. Gol. Señoras y señores, de Guido Badalá, que nuevamente se pone la capa de superhéroe para poder meter esa pelota en el fondo del arco de Tomás Ahumada, teñir la portería de Aurinegro, de Audax Italiano, en el minuto 29. Señoras y señores, de esta primera etapa, arriba se va el jugador Zavala, conecta la pelota que pasa entre defensores y atacantes y aparece nuevamente con ese olfato de gol Guido Badalá para meter la pelota al fondo de la red y convertir el primer tanto de este partido. Gana el Pirata con el Barbón querido Audax Italiano por 1-0.
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1: Así es, gol de Coquimbo Unido, la especialidad de la casa, desborde por la banda, Zavala, prácticamente al corazón del área, ras de piso, chocan los defensores itálicos, va en contra de un atacante como era Johansen y aparece por detrás, solo, libre para conectar ese balón y pegarle pegadito al palo Badalá y poner el 1-0 en favor del cuadro pirata. La especialidad de la casa era asociarse, desbordar y marcar diferencia cuando hay un jugador de Audax italiano tendido en el campo de juego lesionado.
0: El Guajardo.
1: Guajardo, pero nada, chocó con un compañero. Absolutamente ambos chocaron cuando fueron a la marca para neutralizar esa jugada de Coquimbo Unido que le dio la apertura del marcador y está en ganancia por 1-0.
2: Saludamos a Lili Angelina, dice saludos al equipo de Coquimbo. Hoy ganaremos 3-0 desde Lima, Perú. Tu hermosa cábala te acompaña. También a Patricia González, dice 1000% gane el Aurinegro. También a Paulina Núñez, dice saludos desde Antofagasta, alentando Coquimbo Unido, familia separada Núñez. También a Diego Morales, dice saludos desde Insumo Corsarios. También a Yanina García, dice saludos de Guayacán, viajando desde Santiago hacia Coquimbo, escuchando al Aurinegro. También a... se nos están perdiendo el... Juan Luis dice un buen pisco, pero nos mandan a través de la señal, de la frecuencia de Riquelme y Guayacán.
0: Un abrazo grande, un abrazo fraternal para todos los hinchas aurinegros que a esta hora están celebrando, están festejando este triunfo momentáneo de 1-0 porque puede aumentar el equipo aurinegro, señoras y señores, ganando acá en el feudo del llano por 1-0. Anotación de Guido Badalá nuevamente. Arriba se va Zavala, la bota que la tiene Zavala, ahí la tiene el chiquito Zavala, el rápido, entrega para Salina atrás, no era para Johansen, después de un rebote se va nuevamente Badalá, abriendo, vamos a ver Badalá, se hace la personal, entrega para Zavala, al final la pelota se le entrega en las piernas, a recuperar Audax Italiano, la pelota que viene con destino en la mitad del campo de juego, era para Chiavirano, pero al final no alcanza a llegar, ahí va tocando, al final Gasolo, entrega para Juanito Cornejo, ahí la tiene, el de la zurdita mágica, pelota que va arriba, esta vez para Galani, en el fondo salió Ortiz, la pelota que la envía más arriba, era Fuensalida, a recuperar Martín Mundaca, nuevamente para Badalá, cae el jugador de Coquimbo Unido, nadie indica el juez del compromiso, desde el fondo se reconstruye nuevamente la metáfora futbolística, que está de moda esa palabra, la metáfora, la pelota que la va jugando por bajo, ahí la tenía, atención Camargo, entrega para ahí para Salinas, y además también para Hernández y para el Mono Sánchez. El fútbol se juega acá en el Sánchez rumoroso. Victoria hasta este momento del equipo aurinegro por 1-0, que flamean las banderas aurinegras.
2: 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Don Andrés Sandoval, ¿cómo va la Serena?
0: Atención, cuidado que la carga se va. Juan Cornejo, Salinas que remata. Y la pelota que rebota en Valdés, en Martín Valdés. Rebota la pelota. Y esto se va al lanzamiento de esquina. Se va al lanzamiento de esquina. Aroma de gol, aroma de gol. ¿Qué número tiene?
3: 6.
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0: Lanzamiento de esquina para el Barbón querido. Vamos a balita. Ahí le va a pegar con pierna diestra. Pelota que va tomando altura. Muy ceñido el tiro. Va pasando defensor y atacante. Juan Cornejo. Juan Cornejo. La mandó a descansar. Pelota que se va detrás de la portería. De Ahumada. Desde el fondo va a jugar el elenco de Audax Italiano, Toño.
1: Sí, lo importante era romper el hielo. Abrir el marcador. Coquimbo lo hizo, se demoró prácticamente 29 minutos de esta primera etapa para estar en ganancia por 1-0, ha tenido ocasiones de aumentar, le falta la fineza y creo que lo mejor que le puede pasar a Coquimbo Unido, que deje espacio a Audax Italiano para que pueda desbordar por las bandas Coquimbo Unido y poder aumentar en el marcador.
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0: Daniel, pelota que lo está en el campo de juego, ahí saca de costado lateral que va jugando ya llega el elenco de Audax Italiano. Media vuelta, Chiavirano, Giovanni Chiavirano, le pegó de media vuelta, la pelota ya la contuvo el Mono Sánchez, entregó rápidamente para Salina ahora para Camargo. Todo esto se hace en tres cuartos de campo, territorio del Pirata, que ahora ondea en lo alto la bandera aurinegra al tope en la proa del barquito Pirata. La pelota que nuevamente la va jugando Hernández, entrega para Salinas, ahí Salinas nuevamente más arriba para Zavala combinando, se equivoca porque lo va capturando Collao lo hace mal, quería buscar más arriba a Collao, a uno de sus compañeros que se desplazaba, que era Fuensalida. La pelota que al final es enviada al saque de costado, ahí lateral, va a jugar lateral el elenco itálico. Cuando está caído me da la impresión que es Camargo.
1: Sí, Camargo va en busca del balón, a disputar ese balón lealmente, y el jugador de Audax Italiano se da vuelta. Quiero pensar que es involuntario, le pega un manotazo en la cara, por eso queda tendido, y el juez prácticamente se hace el desentendido.
2: Don Andrés.
3: Así es, como usted me lo preguntó, puntualizando sobre 36 minutos en el Estadio Santa Laura, continúa Palestino 2, Deportes de La Serena 0, tantos, Carrasco a los 6 minutos y Montes a los 23 minutos para concretar esta momentánea victoria del cuadro de Colonia.
0: Atención que la carga, se va con quien murió, pero que tiene esa bala, buscando por el pasillo medio, atención a Johansen, le pega Humada, estaba un tanto afeccionado el portero. Va a dar ahora en la extrema defensa del conjunto de Cosquín Bonito, se lucha la pelota en el mano a mano frente a Fuensalida, entrega para el Mono Sánchez, más arriba para Juan Cornejo, para Camargo, como sale, pero el juez que marcó al final ha marcado Don Juan Lara. Hay un hombre que cayó del equipo de Cosquín Bonito, está muy resentido.
1: Sí, tarjeta amarilla para el jugador de Audax Italiano.
0: Venga, solo el que está caído allá.
1: Sí. ¿En qué estuvo de poder aumentar el cuadro de Cosquín Bonito en esa salida, en ese contragolpe? Pelota en profundidad para Zavala, que ha sido una abrilata por la zona de la derecha del cuadro de Cosquín Bonito. Pelota en profundidad, se le pasa al defensor de Audax y le faltó un zapato y medio a Johansen para poder conectar y poder aumentar en el marcador.
0: Disculpa, Tuñito, la tarjeta amarilla para Fuensalida, ¿no?
1: Sí. Exactamente, para Fuensalida. Así que creo que Cosquín Bonito, a través de las bandas, ha sido preponderante, ha sido la abrelata Zavala y el mismo chico de Cosquín Bonito, Mundaca, para poder asociarse y buscar alternativas de gol en la zona central del ataque del cuadro Pirata.
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0: El Galeón Pirata, navegando en territorio del equipo de Audax Italiano. Juan Cornejo, pelota que viene pasada, señal, atención, la tiene Zavala. Zavala, ahí está Zavala, ¿para dónde? Para Camargo. Abriendo ahora, tiene que forzarse, entrega para Salinas. Centro que viene para Martín. Golpe de cabeza por el otro sector, aparecía Guascardo. Lo va controlando nuevamente Badalá. Entrega para Mundaca, le suele marcar Ferrario. Atrás ahí para Juan Cornejo. Ahí viene Juan el Bueno. Salina, el portero que salva. Era el gol de Coquimbo. Era el gol de Coquimbo. Ahogó el grito de gol Ahumada. Señoras y señores, a sentarse los piratas. A sentarse los aurinegros. Ahí estuvo en los 39 minutos. Salina, golpe de cabeza. Y alcanza a recuperarse el portero Ahumada. Porque era la segunda cifra, Toño, del equipo pirata.
1: Sí, en el fútbol se dice que hay que tener fortuna. Y el elenco de Audax ha tenido fortuna, porque cuando ha estado a punto de ingresar aparece una pierna, aparece el portero y ahoga el grito de gol, la segunda cifra para el cuadro pirata, en que estuvo el jugador de Coquimbo en poder aumentar.
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0: Atención, señoras y señores, desde el Llano, desde el Coloso del Llano, somos la mejor propuesta deportiva, somos RRC Deporte. La pelota que la tiene el Tigre Galani, alcanza a pegarle el puntazo para Zavala, se va arriba Zavala, abriendo, atención para Badalá, tiene dentro del marco grande, tiene que salir taquito correspondiente buscando a Zavala. Daniel Piña que se asustó. Pelota que se va al lanzamiento de esquina para el Barbón. Tiro de esquina para el Pirata, querido. Póngale cifra, póngale número.
3: 7.
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0: Se prepara John el Bueno. Ahí está, Juanito Cornejo. recién le dio Badala. Ahora le va a dar Juan Cornejo con pierna zurda. Esto tiene aroma de gol. Le pega Juanito Cornejo. Puñetazo al portero. Camargo pitó el juez del compromiso. Pitó el juez del compromiso.
1: Me parece que fue carga hacia el portero. Creo que Coquimbo Unido, esta primera etapa, a partir de los 16 en adelante, ha sido prácticamente dominador. Todo orquesta ha tenido el balón, ha transitado por la zona media, ha desbordado por las bandas, se ha asociado prácticamente en el collejón central. Le ha faltado la puntada final para poder aumentar. ¿Quién diría que Coquimbo Unido en esta primera etapa podría estar ganando tranquilamente 3-0?
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0: Lo más grande en el comentario junto con Mario Loco Rodríguez. Atención, cuidado con la carga. Se va Baduli abriendo esta vez para Guajardo. Churronca Guajardo, píllenlo. Pelota que viene. Ya solo con golpe de cabeza en el marco chico. Aleje esa redonda. Por allá va Martín Mundaca a reconquistar la redonda. Se viene la carga. Atención, corre, que corre, que corre. El chico Martín Mundaca lo baja. Centeno. Más pelota que viene hasta el sector donde está Juan Cornejo. La va perdiendo Juanito Cornejo. A recuperar Centeno. Pelota que viene para Chivierano. Ahí la tiene. Atención el Giovanni. Pelota que nuevamente la va conectando más arriba. Para que vaya subiendo. Para que vaya Chivierano nuevamente en esa acción. La pelota que se moviliza bien para Badul y por el otro sector, el lado de las populares. Por allá está la pelota. Atención, buscando la conexión necesaria. Ya en el marco grande está Chivierano junto con Fuensalida. Esperando lo que es este saque de costado. La pelota que va a venir, señoras y señores, buscando el arco grande. Atento está el manito Sánchez, custodiando los tres palos. La pelota que viene, atención, ahí viene por altura. Golpe de cabeza de Juan Cornejo. E insiste siempre el equipo visitante en el intermedio de Ferriario. La pelota que la responde a Juan Cornejo. La entrega hasta la mitad del campo de juego. Ahí está el golpe de cabeza.

0: A entregar, atención, para que se vaya Salinas. Salinas que le pega con el borde externo para Zavala. Zavala, ahí está el rápido. Entrega nuevamente para Salinas, buscando un claro, pero no puede filtrar esa pelota. Va recuperando Valdés para Ortiz, para el conjunto local, para el punto forastero, digo. Entrega nuevamente para Centeno, abriendo la ubicación por el otro lado. Ferrario, que no puede internarse, va ahora conquistando la pelota. Ya la tiene Gasolo ante la presencia de Guajardo. Entregó elegantemente para Juan Cornejo, también para Martín Mundaca. Ahí la tiene Martín Mundaca, se equivoca, tres hombres que le salen a marcar. Vamos Martín Mundaca, cuidado Camargo, que le viene a ayudar, pero ha marcado el juez del compromiso. Tiro libre, diagonal, cerca de las populares, que favorece al elenco de Audax Italiano. Toño,
1: esos errores no se pueden cometer, hay que pegarle largo arriba, no importa que se pierda en terreno enemigo. Si vas a sostener el balón en tu propio terreno, te la pueden pinchar, y mira lo que genera, un tiro libre peligrosísimo para el elenco de Audax Italiano, ya en la postrimería, cuando hay 3 minutos de descuento adicional.
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0: Atención, que se prepara Baduli para el lanzamiento libre. Atento defensor y atacante, Osvaldo Sánchez, también dirigiendo a sus compañeros ahí en la línea de juego. Entrada al marco grande, se prepara Baduli. El juez del compromiso le dice a los hombres que están en barrera de Coquimbo Unido, un poquito más atrás, ahí justo en el vértice. Ingreso marco grande, recostado, sector de las populares. Va a venir tiro libre por parte de Baduli. Atento defensor y atacante, pitó el juez del compromiso. La pelota que va arriba, Mono Sánchez, marco chico, se cuelga, se agacha con la pelota, a la carga se va. Atención, el Galeón Pirata, pelota que la tenía esta vez, ahí se entrega al aire, el pase de Salinas, arriba nuevamente para Salinas, le salen a interceptar, claro que sí, era Piña que corría, Piña que retrocedía, al final para quitar la pelota, para enviarla fuera del campo de juego. Esto va a terminar, señoras y señores, esto va a concluir, solamente un minuto para que termine los primeros 45 minutos y los 3 en día agregado. El saque de costado que viene para la ofensiva del equipo pirata. Se prepara Salinas. Salinas ahora buscando a Johansen. Johansen que no puede. Muy marcado al final Johansen. Escollado que quiere pasar la pelota. También Valdés hasta cerca de la mitad del campo de juego para Baduli. Insiste siempre por bajo. Jugando Centeno. Abriendo la posibilidad para Guajardo. Pero antes va capturando. La va quitando. Ya la tiene Zavala, que va corriendo ahora por el otro sector. Acompañando a Juanito Cornejo. El centro que puede venir. Le sale a marcar Guajardo. Johansen. Pirata. ¡Gol! Aurinegro, señoras y señores, a enarbolar las banderas pirata, a enarbolar las banderas aurinegras. En el minuto 48, cuando ya esto estaba por concluir en la primera etapa, vino la jugada del conjunto aurinegro. Se fueron arriba buscando a Zavala, Juan Cornejo, el centro del mágico Cornejo con su pierna zurda maravillosa. Levanta centro y el cabezazo de Nicolás Johansen, el toro Johansen, para batir al portero Tomás Ahumada. Señoras y señores, primer tiempo ha concluido. Los piratas se van al descanso ganando Audax Italiano por 2-0.
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0: Así es, así es, así es. 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La pregunta del millón, don Toño Rodríguez, ¿le gustó o no le gustó el partido?
1: Gente, me gustó de principio a fin esta primera etapa donde está en ganancia el cuadro pirata, merecidamente, hay que decirlo, merecidamente, y podrían haber sido más de dos goles en esta primera fracción, en donde el cuadro de Coquimbo Unido le costó, yo diría, aproximadamente unos 10 a 15 minutos asentarse en las marcas, en los duelos individuales para poder neutralizar al cuadro itálico, al cuadro tano, y de ahí en adelante,
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1: de ahí en el cuadro en adelante, en relación a lo que hizo Coquimbo Unido, el minuto 16 hacia adelante fue prácticamente entero de Coquimbo. Los desbordes de Zavala, fue una brilata por la zona de la derecha, por el chico Mundaca, también por la zona de la izquierda, Badalá como eventual 10 libre, émbolo en el corazón del medio campo para buscar a Johansen. Creo que han sido piezas fundamentales en la recuperación en la zona media, Camargo y Galani, relojito, absolutamente compenetrado y sincronizado en poder neutralizar las creaciones del Audax italiano. Y cuando eran superados, estaba Hernández en la zona defensiva, aparecía el portero Sánchez para poder colgarse del balón en más de alguna oportunidad. Creo que la única aproximación de Audax Italiano en el minuto 20 recién, en cambio yo cuento en esta primera mitad, Johansen, Zavala a los 16, 22 nuevamente Zavala, Zavala a los 29, 27 Zavala desborde a los casi 30 minutos, gol de Badalá, el 1-0, nuevamente Coquimbo a los 34, y el minuto casi 48 del segundo tiempo, o sea, perdón, de la primera etapa, pone el segundo gol merecidísimo para el cuadro de Coquimbo. Creo que Coquimbo Unido, de principio a fin, en esta primera mitad, no pasó zozobra, no lo hicieron transpirar al portero, afortunadamente, Mono Sánchez, y a la zona defensiva tampoco. ¿Por qué? Porque marcaron bien, sincronizaron bien toda su línea, estaban bien compactas, no dejaron crecer al elenco del Audax, y cuando Coquimbo recuperaba, abría rápidamente hacia las bandas porque tenía el abrelata, ya sea Zavala o el chico Mundaca, para poder abrir la zona defensiva, centro al corazón del área en más de alguna oportunidad que conectó Coquimbo Unido, y aparecía el portero Ahumada, aparecía una pierna defensora de Audax Italiano para ahogar el grito de gol. Pero creo que en líneas generales Coquimbo Unido mereció más goles, porque tuvo para poder aumentar en el marcador, tuvo ocasiones, se creó ocasiones, fue protagonista, fue partícipe de llegar hacia la portería de Audax Italiano, y creo que ha sido un poco mezquina. Afortunadamente para Audax no le convirtieron más goles, lamentablemente para Coquimbo merecía más, pero estar en ganancia 2-0 hay que hacer los goles. Creo que Coquimbo se creó situaciones de gol propicias para aumentar el marcador. Un equipo contundente, parejo, ordenado, sincronizado. No hubieron puntos bajos en esta primera mitad en cuanto a lo que pretendía el técnico. Achicar la cancha hacia terreno de Audax, cerrarle los espacios, desbordarlo por las bandas, atacarlo en centros cruzados. Y eso le generó absolutamente un rédito mayor de poder concretar dos goles merecidos y irse en ganancia al vestuario en esta primera mitad por 2-0 al cuadro pirata. Quedan 45, aún no termina, pero ya sacó la tarea adelante en esta primera mitad. 2-0 es un marcador muchas veces engañoso. ¿Hay que seguir aumentando? Sí, seguramente el técnico con esta victoria transitoria va a hacer un par de modificaciones para ir guardando algunos jugadores de cara a lo que será el compromiso de la próxima semana en Copa Libertadores de América frente al Tolima, que es un partido también crucial. Pero hasta este rato, en esta primera mitad, ya tiene prácticamente el 50% asegurado. Así es que vamos a ver esta segunda mitad, asegurar el otro 50% y los 3 puntos en casa, y a celebrar como Dios manda a los 90 minutos, cuando el árbitro diga no va más, el triunfo sea contundente del cuadro pirata, del cuadro del Barbón, que está en ganancia por 2-0 en el Francisco Sánchez Rumoroso.
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0: 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Nos vamos a las redes sociales rápidamente nos vamos a las redes sociales porque están que arden. Estamos liderando sintonía a esta hora de la tarde, dice Lilia Angelina, dice vamos con fuerza y coraje también a Han. Que ambos marcan. También a Alejandra Salazar dice: vamos, pirata, vamos, vamos. También a Ricardo, fiel auditor de Radio Riquelme, también nos manda muchos saludos. Cábala para el triunfo del Barbón, el vibrante relato de la gran RRC Deportes. También a Pablo Suazo dice: vamos, Coquimbito. Hoy mi hijo está de cumpleaños, un pirata que se fue a Santiago. Le mandamos un saludo al hijo de Pablo Suazo, quien nos está escuchando a través de las redes de Riquelme y Guayacán. También al Alan Pear, número 10, dice: Coquimbo es el más grande que el Colo Colo. Ay, ay, ay, muchos comentarios. Ay, también a Roberto Pizarro dice: vamos, vamos, pirata, a tomar. Ay, señor, Dios sed. También ahí comentaron parte de los goles. A Carolina Ramírez dice: grande Barbón, con fuerza y coraje. También a Patos y Fuentes: 1:30 de la madrugada escuchando mi Coquimbito desde Escocia. Saludos, Ocio. Piratas. Nos mandamos muchos saludos. También a Sergio Quevedo dice: saludos cordiales desde la hermana República de Argentina, pibe. En Argentina, Córdoba, nos están escuchando. Sergio Quevedo también. Francisco García dice los piratas, le mandan muchos saludos. También a Mati Carroll, así dice vamos Coquimbo. También a Francisco García, también ahí comenta hartas cosas. Dice Claudio Silva Tapia, dice espectacular escuchar nuevamente el jingle. ¿Cuál es el marcador que se hizo famoso en Estadio Portales de antaño? Saludos al puerto de Coquimbo. Miren, dale Coquimbo Unido, nos manda una bandera chilena, aurinegra, y de Escocia también nos manda muchos saludos también. Y qué bueno, estos buenos comentarios en las redes sociales. A Juan Pablo Velázquez dice, desde Puerto Aysén, un fuerte abrazo a la distancia apoyando al Barbón. También Antonio Robles dice, manda muchos saludos, aquí se están agarrando de las mechas y así sucesivamente. También dice, soy chuncho, pero siempre con el equipo donde viví un par de años, Mati Carroll, en el YouTube y en el YouTube de Radio Riquelme y Radio Guayacán. También dice Juan Pablo Velázquez, dice un tremendo nuestro Coquimbo Unido. Matías Alquinta dice, vamos los piratas. También a Adelina Díaz dice, saludos desde Iquique, muy clarito, escuchando muy bien Coquimbito. Saludo a mi nieto que mañana cumple 15, Donato Benavides. Así que le mandamos muchos saludos. Espero que mañana disfruten y tengan un excelente día. Hacen todo, dice, saludos para el cabezón del Piru y a todos los de la radio Riquelme. Vamos, vamos, pirata. Recuerden comentar, compartir la transmisión a través de las señales poderosas de Riquelme y Guayacán. Don Pedro Antonio Castillo, ya estamos preparados. Hice la tarea maratónica de leer todos los comentarios, que eran muchos.
3: Muy bien, don Daniel Vega. Bueno, eso es lo que nosotros queremos, y también, por supuesto, trascender con los saludos y darlo a conocer, y además agradecerle nuestro agradecimiento hacia usted, estimada amiga, hacia usted, estimado amigo, por estar en la sintonía de RRC Deporte, que yo creo que es el premio más lindo que nosotros podemos recibir, tener la audiencia que hasta esta hora nos apoya y está con nosotros por nuestro trabajo, por nuestra dedicación, y además también, por supuesto, por estar acompañando 100% al elenco aurinegro que es Coquimbo Unido. Señoras y señores, ya los equipos se vienen al campo de juego. Parece que viene un cambio, sí, en el elenco de Audax Italiano, Toño.
1: Sí, Rojas, el número 16. Vamos a ver quién va a salir en este elenco de Audax Italiano. Vamos a verificar la numeración para ver quién salió hasta este instante, pero aún no ingresa. Es el único cambio, al menos en el elenco audino, que está perdiendo por 2-0 en esta primera mitad. Ya está todo el elenco del cuadro visitante. Aún no aparece el cuadro de Coquimbo Unido en el terreno de juego.
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3: Sí, estamos atentos ahí verificando el cambio que se viene. Se demora un poco Nicolás Milla, que es el cuarto árbitro ahí para poder. Ahí sí, se fue Valdés. Se fue Martín Valdés en el elenco de Audax Italiano. Ha ingresado entonces el número 16,
1: Rojas.
3: Oliver Rojas.
1: Rojas. Viene Coquimbo Unido. Al parecer, la misma escena que terminó jugando los primeros 45 minutos. No se ven cambios.
0: Nos manda saludos a través del WhatsApp de Radio Riquelme. Dice saludos desde Buin para Coquimbo Unido y la más grande de la cuarta región, Radio Riquelme y Radio Guayacán. Familia Saavedra Sarabia.
3: Un abrazo grande, fraternal, para toda la gran audiencia de RRC Deportes, el equipo con más cancha, a través de nuestra señal potente, la 98.9 de RRC Deportes, que se tiñe de aurinegro y negro desde el estadio El Coloso del Llano. Don Juan Jara mira a su alrededor, le va a corresponder mover a los hombres del equipo aurinegro, al pirata querido, que está ganando por 2-0. Va a partir el elenco aurinegro en esta etapa complementaria, ajustando su cronómetro. Don Juan Jara, nosotros igual, nuestro cronómetro digital pitó. Don Juan Jara, la pelota ya está en movimiento acá en el Sánchez Rumoroso.
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3: Señoras y señores, ya está el movimiento de la etapa complementaria acá por intermedio de Centeno más atrás para Ferrario. La pelota que la tiene Audax Italiano para incursionar en su propia zona. Quiere salir nuevamente Ferrario, muy pegado al sector de la tribuna preferencial. Pelotazo que viene para Guajardo. Guajardo arriba en la parte ofensiva. Gasolo que la va capturando. La devuelve en la mitad del campo de juego. Nuevamente la tiene el equipo visitante en el intermedio de Collao. Collao, que es el capitán. La pelota nuevamente más arriba, buscando la proyección. Se esfuerza los hombres, entre ellos Centeno, también va pasando, ahí está esperando Chiverano. Por el otro lado, se movilizan los hombres del conjunto itálico, pelota que viene esta vez a posicionarse para Badoli, el centro que va arriba, cuidado, el recién ingresado, era Rojas, la pelota que se va por el fondo. No hay tiro de esquina, solamente saque de portería que favorece al elenco aurinegro.
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3: El equipo de Coquimbo Unido sin modificaciones, Toño. La misma oncena de los primeros 45 minutos.
1: Sí, la misma oncena que encajó 2 goles en esta primera mitad. No hay cambios.
3: Atención, es Centeno que va recuperando la pelota. Arriba se va el equipo forastero. La pelota que la lleva Rojas. Atención, cuidado, que puede levantar centro. Se abriendo paso frente a Camargo. Mejor más atrás ahora para que la tenga Collao. Cuidado, Collao la va levantando. Buscando por altura, fue en salida. En el fondo se le va bien Gasolo a sacar la pelota a los piratas, pero solamente hasta la mitad del campo de juego. Vuelve a recuperar Collao, más atrás ahí para poder configurar bien con Piña, para tocarla, para abrirla, para que pueda mostrarse también el conjunto de Audax Italiano, merodeando la mitad del campo de juego. Ya la tiene Collao, se va arriba con pelota dominada, sale Gasolo por bajo, controla Galani para Badalá, nuevamente para Galani más atrás, se abre de pierna Gasolo, la deja pasar por el Mono Sánchez, pero antes hubo falta en la persona de Galani. Le mostraron tarjeta amarilla a Giovanni Chiavereno, ¿sí?
1: Sí, al 21, Giovanni Chiavereno.
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3: Vamos, pirata querido, está ganando por 2-0. Está ganando por 2-0. Acá en el Sánchez Rumoroso. Sí, señor, tal como lo escucha usted. Gol de Badalá y de Johansen en la primera etapa. Va a movilizar la pelota, la tiene Galani que va entregando para Juanito Cornejo buscando entre Badalá y Mundaca. Al final va recuperando nuevamente a Centeno, a correr, pelota que la tiene, fue en salida, le sale por bajo, lo barre. Al final, cuidado, hay amarilla para Gasolo, sí señor, hay amarilla al final para Benjamín Gasolo. En esa falta barrió al final el jugador Ignacio Fuensalida, Toño.
1: Bueno, desinteligencia en la jugada del tiro libre, la pierden aquí en el lateral, prácticamente el terreno enemigo, pasado de la mitad, viene una pelota en profundidad y va Gasolo para neutralizar el balón, va con fuerza, lo pasa a llevar involuntariamente y hay lanzamiento libre para el cuadro de Audax Italiano.
3: Por altura, Juan Cornejo, golpe de cabeza, la va sacando. Insiste nuevamente Collado, cuidado. Ahí estaba Camargo, la verdad que la vuelven a elevar. Le pega media vuelta a Hernández. Ferrario le pega, cruzado. Calma, dice el Mono Sánchez en el fondo, en la saga del conjunto aurinegro. Va a recuperar la pelota para hacer el saque de arco correspondiente en esta jugada, en esta llegada. A los 4 minutos, el equipo itálico, Toño.
1: Sí, Audax con los cambios, entró Oliver Rojas, adelantó más la línea, ser más protagonista, buscar las bandas, los centros cruzados y buscar el 1-1 contra uno. Entonces creo que Joaquín Munido tiene que estar muy atento en esa jugada a no cometer errores, porque te puede costar caro. Hay que ajustar las marcas en Coquimbo Unido cuando hay una nueva falta. Se está tornando medio violento el partido. Queda lesionado el jugador de Coquimbo Unido. Va los asistentes médicos a ver qué pasa con el jugador pirata.
3: Se cayó mal, me da la impresión que es Salinas.
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3: Sí, me da la impresión que Salinas cayó bastante mal, ¿eh? Saltó y cayó mal el jugador del conjunto de Coquimbo Unido.
1: Sí, va a luchar el balón, cae mal en esa jugada. Lo que le puede pasar a Coquimbo Unido es tratar de enfriar un poco el ímpetu de Audax Italiano, que lo va a ir a buscar, lo va a ir a encarar, lo va a hacer cometer errores. Me parece que es el hombro el que está teniendo problemas el jugador de Coquimbo Unido. Ahí lo está revisando la parte médica. Parece que es el hombro izquierdo del jugador de Coquimbo Unido. Así que esperemos que se recupere prontamente en esa situación y pueda estar en la vertical y completar la oncena. Yo decía, el Audax salió con todo, con los cambios de Rojas, Oliver Rojas salió a buscar el partido. Y Coquimbo Unido tiene que estar atento en las coberturas, a no cometer errores en la salida y buscar lo que hizo en el primer tiempo, de bordar por las bandas, asociarse y tener esa profundidad que le dio buen rédito en la primera mitad, donde encajó 2 goles y lo está ganando por 2-0 en esta segunda mitad.
0: Saludamos a José Escobar Toledo, dice felicitaciones al muy buen relato desde Concepción. También a José Patricio Rodríguez nos manda muchos emoticones.
3: Un abrazo grande, gigante, por supuesto, para quienes están en la sintonía de RRC Deportes. Gracias por estar en nuestra señal de la Radio Riquelme, Radio Guayacán 98.9. Lo hacemos con cariño, lo hacemos con pasión, lo hacemos con emoción, lo hacemos entregando todo nuestro profesionalismo a través de los micrófonos de RRC Deportes, el equipo con más cancha. La pelota que la va bajando la tiene Guajardo. Guajardo en espacio corto, atención con Centeno. Va por bajo Juan Cornejo. Ha pitado el juez del compromiso. Tiro libre que favorece al equipo de Audax Italiano. Ya en el minuto 7 de esta etapa complementaria, otro tiro libre para los Tanos.
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3: Gracias por la amplia sintonía, por la mayoritaria sintonía en esta 12ª fecha, donde Coquimbo Unido está enfrentando a Audax Italiano. Está ganando por 2-0 el pirata querido. La pelota que la va jugando Collao, abriendo esta vez ahí el sector para que pueda de esta manera Collao levantar la pelota después del pase de Centeno. Insiste ahora Coquimbo Unido, hay que sacarla. Iba también Zavala, pelota que va rebotando en Rojas, se va al saca de costado lateral que favorece al elenco de Coquimbo Unido. Usted no se pierde nada, el trajín lo seguimos palmo a palmo, pisada a pisada, acá en el gramado del Sánchez Rumoroso. Somos la Sinfonía Aurinegra, acompañamos al conjunto pirata de local, de visita. Ahora a nivel internacional estaremos en Copa Libertadores de América. La pelota que la tiene Juan Cornejo, se va arriba Juanito Cornejo, ahí va el John el Bueno, entrega para Mundaca. Vamos Mundaca, Mundaca al final se lo van quitando. Mundaca no puede seguir avanzando. La lucha Mundaca la quiere recuperar, pero al final, en otro esfuerzo más de Galani, el capitán pirata, pelota que se va fuera del campo de juego. Hay saque de costado que favorece al equipo itálico.
0: 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Saludamos a Lilian Marcela Santander, dice felicidades a Coquimbo Unido, saludos de cumpleaños en el día de hoy para María Santander y a Pablo Alcayaga de parte de Lilian.
3: Feliz cumpleaños, felicidades, que lo cumplan muy bien, lindo regalos que reciban. La pelota que la tiene Centeno, abriendo, iba para allá para Rojas, pero al final ahí la capturando era Gasolo con Hernández, vuelve a cabecear Ferrario. La pelota que va con destino, Juanito Cornejo, golpe de cabeza. Es el equipo de Audax Italiano que atosiga. Pelotazo de Guajardo buscando arriba Fuensalida. Al final salió desde el fondo. Ahí estaba atento Gasolo para enviarla al saque de costado lateral, casi frente al marco grande. Ahí está ubicándose el sector de la tribuna preferencial en la pelota para jugar el equipo de Audax Italiano. La barra del hueso pirata que alienta. Los hinchas piratas que están muy lentos enarbolando su bandera. Pelota que nuevamente la saca Zavala, pero insiste atrás en el fondo. La recuperación por parte de Piña. Ya la tiene Piña. Entrega para Ahumada, el portero de Audax Italiano, que ha visto caer veces su portería, dos veces se ha teñido de aurinegro. El arco defendido por Tomás Ahumada.
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3: Atención que nuevamente la quiere dominar, la tenía Baduli, cuidado. Le pega a final de Guajardo. La pelota que va rebotando en Gasolo. Collado que queda resentido. Nadie indica después del compromiso. Hay un jugador de Coquín Murillo que es Badala, que también bastante resentido.
1: Sí, cobró la falta, me lo está reclamando al jugador de Audax Italiano en esa situación.
3: A Ortiz,
1: pero del defensor de Audax en la zona media. Coquimbo tiene que tratar de calmar el ímpetu, no tan acelerado, tiene que tocar, está en ganancia 2-0, tiene que desesperar a Audax Italiano, hacerlo ver mal, rotarle el balón, profundizar la jugada, banda, lo mejor que tiene Coquimbo.
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3: Vamos, pirata querido, vamos, barbón querido. Es Collado que va para altura, también quiere ganar. Padalá, manualmente Collado, mete el botín. Pelotazo que puede ir arriba, atención para que vaya Rojas. Ya arriba se va Rojas, también lo va acompañando Baduli, quiere ganar la última raya. Oh, sale Gasolo, Baduli que se cae con la pelota, cuidado que va ingresando Marco, el grande le pega, no puede llegar en salida. La pelota que va más atrás, ahí venía también dibujándose la pelota para buscar la portería defendida por el Mono Sánchez en ese remate de Rojas. Pelota que se va por este otro sector al saque de costado lateral que favorece al elenco de Audax Italiano. Busca Audax Italiano, quiere el descuento. Ferrario que la va jugando, ahí va Camargo con golpe de cabeza, el Pela la va alejando, se va nuevamente a otro saque lateral que favorece el equipo de Audax Italiano. Ya marcamos los 11 minutos, señoras y señores, de esta etapa complementaria, en la emoción del fútbol, en la pasión que le llevamos a través de la 98.9 Radio Guayacán, Radio Riquelme y nuestra marca registrada RRC Deportes, el equipo con más cancha, el equipo que suena en cada rincón de la región de Coquimbo. La tiene, atención, la va jugando, va a balar, arriba se va, ahí va el rápido, pasa bala, el tercero viene, grítelo conmigo, gol.

0: pirata. 12 minutos de la etapa complementaria. Se fue el bala, se fue el rápido. Nadie lo detuvo. Entró Zavala, Marco Grande. Miró la ubicación de Ahumada. Gatilló, disparó. Y derrotó a Ahumada, decretando la tercera cifra en el Sánchez Rumoroso. Festeje, si en Chaurinegro celebra, se hincha del Barbón, porque el galeón pirata está navegando en aguas tranquilas. Está derrotando a Audax Italiano por 3-0.
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2: Cuando más estaba atosigado el cuadro de Coquimbo Unido en su propio sector, en su propia área, vino esa jugada del cuadro de Coquimbo Unido, la especialidad de la casa. Desborde por la banda, como eventual puntero, entró en el corazón del área y remató cruzado Zavala para aumentar a 3 para Coquimbo Unido, pero me parece que lo están revisando. Para mí entró habilitadísimo, no hay falta alguna en relación a la jugada y absolutamente válido para mí el gol de Zavala. Así que cuando más estaba teniendo la opción de contar Audax, vino esta jugada de Coquimbo Unido para poner el 3-0, que aún no ha sido validado.
0: Todavía no es validado el gol, señoras y señores, pero viendo nuevamente las imágenes, y tú la estás apreciando, Toño, bien convertido el gol de Zavala.
2: Sí, una asociación por la banda, un 2 de borde, podría haber hecho un pase atrás porque venía, me parece, Badalá y alguien más, Johansen, por la zona media central del arco, y dijo, no, el gol lo hago yo, remató potente cruzado para batir al portero más y para poner el 3-0, que se ha demorado, no sé por qué tanto la revisión del VAR cuando fue absolutamente, para mí, legítimo.
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0: ¡Vamos, Juan Lara! ¿Por qué tanta demora? ¿Están ahí como tirando línea?
2: Está habilitado. Hay 2 jugadores, me parece, del pie del jugador de Audax Italiano. Va en carrera Zavala, le gana, pero está habilitado por el lateral que está acá sobre la tribuna preferencial, habilitando a Zavala.
0: Señoras y señores, se demora. Vamos, Juan Jara. Bueno, vamos a... Ahí estamos viendo el trazado. Claro, está habilitadísimo. Está habilitado el jugador. ¿Qué pasó? No, invalidado al final. A ver. No, ¿qué pasó? Se anuló el gol.
1: ¿Se anuló?
0: Anulado el gol.
1: No,
0: anulado el gol del conjunto de Coquimbo Unido.
2: Yo creo que va a haber más de alguna situación. Para mí fue legítimo el gol.
0: Se vienen 3 cambios en Coquimbo Unido. Va a entrar Glavi. Se va Camargo. Se va Zavala. E ingresa Chandía. Se va.
2: Sí. El 20 por el 27. Sale el pelado Camargo.
0: Rodi Langlavi
2: y el chico Mundaca,
0: y entró Benjamín Chandía.
2: Sí.
0: Se fue Zavala, se fue Mundaca y se fue Camargo. Ahí están los cambios, señoras y señores, en el conjunto de Coquimbo Unido. Sigue la cuenta 2-0. Bajó el marcador, don Dani.
1: Sí, sí, ya lo bajé.
0: ¿Y qué me devuelve el grito de gol? Juan Jara.
1: Y la emoción.
0: Me caíste gordo.
1: Ya vemos a Marty McFly, por si acaso. Volvemos al futuro.
0: Y todos los que están en el VAR también.
2: Y el grito de gol de la parcialidad, cantado, el bombo, nosotros también. Para mí estaba habilitadísimo.
0: Bueno. Vamos a no puede haber revancha para que pueda ejecutar un gol, pero hizo todo lo que pudo a su alcance. Vamos con Kim Bonito por la tercera cifra. Vamos, pirata querido. La pelota que la va jugando Juan Cornejo. Ahí la va internando esta vez para que se vaya arriba para que la pueda llevar, impulsar Chandía. El juez ha marcado. Al final, saque de costado que favorece al conjunto de Audax Italiano. Sigue ganando el Pirata por 2-0. Anulado el gol. Anulado el gol de Cristian Zavala, señoras y señores, en esta etapa complementaria.
1: Entonces, don Pedro Antonio, ¿y cuál es el marcador virtual de la Cámara de Comercio de Coquimbo?
0: El marcador virtual de la Cámara de Comercio dice 2 para el Pirata querido. Sí, señor, para el Barbón, 0 para los Tanos.
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0: La va sacando Ahumada después que la vio más atrás Ferrario. En la mitad del campo de juego también la quiere Badulli. Ahí se esfuerza al máximo el capitán Collao. Le cometen falta, indica el juez del compromiso. ¿Cuál dará? El tiro libre que se juega rápidamente para las pretensiones del equipo visitante. Va subiendo Guajardo, la tiene por acá por el sector de tribunas preferenciales. ¡Sale! Juanito el Bueno. La pelota que la hace estrellar en Badulli. Hasta se va al saque de costado lateral que favorece al elenco aurinegro.
1: Lidia Acevedo, saludo desde Rancagua, dice vamos Coquimbo con fuerza y coraje. También a Rodolfo Salinas dice a saludos a la radio Riquelme y Guayacán, acá descansando en casita, escuchando y viendo el partido en la tele. Así que nos manda muchos saludos también a Rodolfo Salinas de parte de Rodolfo Salinas y Judith Narváez. También nos manda saludos Francisco Herrera, dice saludos desde Tancahuano. Jurelito Herrera, vamos Coquimbo, mi querido y recordado equipo.
0: Mira, un gran saludo para el recordado Jurel Herrera. Un abrazo grande para ti. A pelota, atención que la tiene Badulli. Puede rematar, cuidado que está abriendo paso. Se le abrió la pelota, le sale a marcar Salinas. Hay tarjeta amarilla.
2: Sí, se lanzó buscando alguna falta y estuvo bien el árbitro. Así es que vamos Coquimbo, que se puede, a seguir con la misma mística, a seguir desbordando, a seguir asociándose, porque con estos cambios le va a dar más fluidez, más velocidad, y el Audax Italiano va a tener que dejar espacio en la última línea y Coquimbo lo tiene que aprovechar.
0: Para Michael Baduile entonces la tarjeta.
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0: Es el Mono Sánchez que ya sacó la pelota que puede ir en la parte ofensiva para Fuensalida. Cuidado, bien, golpe de cabeza del Degasolo. Y se las deja ahí en las manos al portero Mono Sánchez. Señoras y señores, estamos ya viviendo los 20 minutos de esta etapa complementaria. Está ganando el Barbón querido. Está sumando 19 unidades y está dejando al equipo de Audax Italiano con solamente 11 unidades. Atención, se va entra el 33, ingresa el 9.
2: Sí, Coelho, el 9, y entra Loyola, el 17, y sale el número 4, Piña, y el otro que sale en Audax. Vamos a ver.
0: Ingresó Loyola con el número 17. Ingresó, atención, a Diego Coelho, el uruguayo.
1: Envían un saludo a Chocolate Vivi. Así nos manda muchos saludos a través en el WhatsApp de Radio Riquelme de Coquimbo.
0: Perfecto, y se fue el número 33 al final, ¿eh?
2: Sí. 33 y el número 4.
0: Exactamente, ahí están las modificaciones. Fue en salida, se fue. Y también Piña Colada se fue del campo de juego.
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0: Somos RRC Deportes, el equipo que está acompañando al Barbón querido. Estamos en Copa de la Liga. Estamos en la Liga Nacional. Estamos en todas las ligas.
2: Oiga,
0: no confundirse de liga.
2: Si la piña no pasa nada, aquí es del pisco. Así que vamos, Coquimbo.
1: Oh, yeah, yeah.
0: Estamos en Copa Libertadores de América. No se olvide de escucharnos. No se olvide de sintonizar escucharnos el martes. Estaremos acá en el Sánchez Rumoroso, Dios mediante, en Copa Libertadores de América, donde Coquimbo Unido se juega un paso trascendental al enfrentar a Tolima. La pelota que la tiene aquí Audax Italiano por bajo, atención, para que vaya avanzando Collao, entrega para Rojas. Todo esto se gesta por el sector de las populares. Más atrás ahora va apareciendo Ortiz, ahí la tiene el 29, arriba buscando a Chiaverano, ahí insiste siempre, jugando por bajo Galani, no, está todo invalidado al final.
2: Rebotó al árbitro, así que tiene que jugar en lanzamiento libre.
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0: Vamos, pirata querido, pelota que venía para Chandía, pero salió a cortarlo oportunamente Guajardo. La pelota que se va, saca de costado, el lateral que favorece al conjunto de Coquimbo Unido. Vamos, Juanito el Bueno, ahí está, jugando Cornejo, pelota que va arriba para Johansen, le sale a marcar Ferrario, pelota que al final se va, se pierde por el confín del campo de juego, recupera Ahumada en saque de arco, Toño.
2: Sí, ya prácticamente cercano a los 25 minutos de la segunda fracción, Coquimbo aún no se logra asociar para llegar sobre la portería de Ahumada. Cuando la mejor jugada era el gol, parecía que había fluidez. Ahora con los cambios hay que reposicionarse, hay que adecuarse y tener la opción de generar opciones de gol para el cuadro pirata. Ambos elencos ya tienen tres cambios.
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0: Vamos, pirata querido, vamos, Barbón. La verdad que la va consiguiendo Riveros. Ahí la tiene el paraguayo. Más atrás ahora para el vikingo Hernández. Para Gasolo, para Juanito Cornejo. Ahí la tiene el conjunto de Coquimbo Unido, siempre en su propio sector. Para Sandía, nuevamente para Juan Cornejo. Pelotazo que va a la mitad del campo de juego. No puede llegar Galani. Era Centeno. Intenta también quedarse con la redonda Loyola, él ingresó en esta segunda etapa. Ahí saca de costado que favorece, sí, hay un hombre de Coquimbo Unido, Galani, que quedó resentido, sí. Y tarjeta amarilla para el ingresado en esta etapa complementaria.
2: Sí, el número 30, sí, le hizo una falta sin balón en plena banca del cuadro de Coquimbo. Me parece que le pegó abajo en el tobillo, queda muy resentido. Vamos a ver si es que se puede reincorporar. Está la asistencia médica. Por lo menos ya está más o menos en la vertical. Pero le duele mucho esa patada sin balón.
1: Rodolfo Salinas, a través del Facebook, YouTube de Radio Riquelme Guayacán, dice Judith, y yo lo estamos viendo en la tele y está habilitado. Saludos a nuestra compañera Tati, que está en su casita, también a Rodrigo en el YouTube de Radio Riquelme Guayacán, dice vamos Barbón aquí en la pega, aguante Coquimbo. También a Gloria Magdalena, dice pirata, vamos velos en la Copa Libertadores. También a Jovita Opaso Gavilán, dice saludos para ustedes y gracias por transmitir. Y Lili Angelina, dígame.
3: Mira, para Roja, fue con todo. Se le dobló el tobillo al jugador Fabián Loyola. La repetición de la jugada era para tarjeta roja.
2: Se viene un cambio en Coquimbo.
1: Perfecto.
2: Entra el número 9, Lucas Prato. Y Lucas Prato, y sale el número 9, Nicolás Johansen.
1: Ahora sí, Lilia Angelina dice vamos Aurinegros, vamos pirata. También a Gloria Magdalena dice los veré en la copa si estarán encendidos. Vamos a ver, vamos a hacer un esfuerzo.
0: ¿Cómo dijo?
1: Vamos, nos verá si nosotros mostramos imagen.
0: Ajá, es que no podemos mostrar imágenes.
1: No, no podemos.
0: Por esto de la Conmebol.
1: Sí, son especificaciones de ellos.
0: ¿Cómo nos gustaría mostrar las imágenes de lo que está pasando en la cancha? Pero no podemos porque la televisión es la que manda.
2: Hay multa en los medios de comunicación, te censuran.
0: Claro, nos censuran y después no nos dejan entrar al estadio.
1: Claro.
0: Señoras y señores, pero nos gustaría de corazón poder enfocar la cancha en realidad. Señoras y señores, está jugando, atención, Juan Cornejo arriba para Riveros. La pelota que se va, se desprende el campo de juego. Hay saque de arco que favorece al elenco Tano, que está cayendo derrotado por 2-0. Ya estamos en el minuto 26 de este segundo tiempo. El partido, Toño, más monótono, más lento. mucho corte.
2: Sí, creo que cayó por parte de Audax, mucha falta, mucha fricción, muchos vuelos. Coquín Munido aún no logra manejar el balón, está impreciso. Quizás los cambios le pueden generar alguna opción a no perder el medio campo, la concentración, porque Audax está muy desesperado, está buscando llevar a Coquimbo a su propio terreno defensivo y que cometa un error. Coquimbo tiene que volver a juntarse y asociarse en el terreno propio y salir en contragolpe.
0: Atención que la carga se va. El equipo de Audax italiano, cuidado, que por ahí está Rojas peleando la pelota. Hay una falta, hay una mano, hay tiro libre, sí señor. El atacante del equipo de Audax italiano, al final la frenó, era Centeno, el mediocampista Centeno. Frenó la pelota con la mano, eso indica el juez del compromiso. Tiro libre que favorece al elenco aurinegro. Ahí toma toda la prudencia necesaria, la calma, la prudencia. ¿Quién más? El Mono Sánchez.
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0: Atención que se va arriba Salinas. Salinas que va ingresando al arco grande. Al final lo bajando Ortiz. Nadie indica el juego del compromiso. La está luchando Riveros, el paraguayo. Esto se va al saque de costado. Al lateral que favorece. Así lo indica Marcia Castillo, por el sector de las populares, el saque de costado que viene, que favorece al elenco pirata. Vamos, Barbón querido, por la tercera cifra, a recuperar la tercera estocada que convirtió Zavala y se lo anularon. La va jugando Galani, el centro que viene Salina, la va sacando la estantería del conjunto de Audax italiano. Insiste la pelota, viene retorno hasta la mitad del campo de juego. Ahí está Gasolo, levanta la redonda, aparece Lucas Prato, se la deja ahí a Balalá. Atención para Sandía. Golazo. Anulado. Anulado. Anulado. Qué golazo.
2: Me parece que venía volviendo en posición fuera de juego, pero si usted me dice, póngale en un marco, un golazo de otro planeta ese gol del cuadro de Coquimbo. Dos goles anulados, lamentablemente para Coquimbo.
0: Qué golazo, para ponerlo en un telón. Qué golazo de Chandía, Dios mío. Cómo le pega. Claro, parece que venía retrocediendo el Benja, el vicuñense. Ese que nació en una cuna de madera. Y los primeros pasos lo dio con una pelota. El Benja Chandía. Qué golazo, Benja. Qué lamentable que no pudiste celebrar y festejar ese golazo. Claro, está en posición adelantada milimétricamente, ¿no? Claro.
2: Medio brazo, medio hombro. Pero es sí. Un golazo. El arquero ni la vio. Se pegó en el parante, en la mano. Todavía le duele. Que le recuerde que la deje pasar nomás, porque ya viene Coquimbo con el tercero.
1: Saludamos a Jaime Olivera, dice saludos a todos, a Coquimbo Unido, salud desde Arica también, a Juan Pablo Velázquez dice vamos pirata querido, también a también Juan Pablo dice excelente relato, a Alejandro Irrazábal, vamos Coquimbo. Y no puedo decir lo otro. También Adolfo Retamal dice vamos Coquimbo, compitiendo en los tres torneos de manera espectacular. También a Lidia Acevedo, ahí estaba rabiando por el gol, dice. Y también a Lili Angelina dice vamos Coquimbo.
0: Vamos, pirata querido, ya viene el tercer gol. Cuando se viene otro cambio, se va.
2: Entra Azúcar.
0: Ingresa Azúcar y se va. Guido Badala.
2: Sí, y en Audax italiano ingresaron el número 10, Cabral, y vamos a ver, salió el número 27.
0: Baduli se fue, entró Cabral, se fue Collao, ingresó el número 28 Mateos.
1: Correcto. 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
0: Vamos, pirata querido. Vamos, Barbón. La pelota que viene hasta la extrema defensa del equipo itálico. Ferrario. Ahí la entrega para Ahumada. Cuidado, que ahí estaba Azúcar. Nuevamente la pegando Ferrario. Entrega para Centeno. Centeno por bajo. Atención a mover sus piezas. Va apareciendo Ortiz por el otro sector ahora. Va corriendo. Va subiendo, va trepando, la tiene Rojas por bajo, entregando nuevamente para Ortiz, el que va levantando en la diagonal arriba para que pueda ingresar. Por esa zona, por ese sector Loyola, la pelota que se va fuera del campo de juego. Hay un saque de costado lateral que ya está impulsando, que ya está jugando Guajardo. Entrega por bajo, entrega para Loyola. Se esfuerza el conjunto de Coquimbo Unido. Va quitando, deja solo el pase corto para Galani. Atrás para Juan Mondaca, arriba para Chandía. Desde atrás aparece Ferrario. Le envía un saque de costado. El lateral que viene, que favorece al equipo de Coquimbo Unido. Señoras y señores, marquemos ya los 33 minutos de esta etapa complementaria. Sigue ganando el Barbón querido. Sigue ganando el Pirata por 2-0.
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0: La pelota que la tiene en la mitad del campo de juego, construyendo al fútbol, el equipo itálico. Pelotazo, atención. Ahí, nuevamente buscando más arriba. La colaboración, buscando los espacios afines para que se vaya esta vez el jugador Guajardo, pero se lo va quitando, apareciendo ahí el Jano Azócar, se equivoca el Jano, pelota que la va recuperando, cuidado que se va arriba Ferrario, levanta centro, por el otro sector, ahí está Chivirano, cuidado, pelota que busca al final, enviada en esa diagonal, buscando la portería del Mono Sánchez. Era Rojas al final que perfilaba esa redonda. Pero tranquilidad, Pirata, no ha pasado nada. Solamente que la pelota pasó como un haz de luz ante la mirada del portero Mono Sánchez. En el fondo va a jugar el Barbón en tiro de arco.
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0: Atención que la tiene Riveros. Ahí está Riveros. Atrás para Lucas Prato. Trastabilló. Cayó Lucas Prato. ¿Para qué te traje, Luquita? Era cosa de poder haber conectado. Cuidado que la pelota va arriba para Coelho. La deja el Mono. Con la experiencia del Mono Sánchez. Deja que la pelota corra. Y detrás venía el uruguayo. El jugador Diego Coelho. Pelota que en el fondo va a sacar el equipo de Coquimbo Unido. ¿Qué te pareció, Luquita Prato?
2: Esa jugada inteligente porque le hizo un taco y nunca pensó que le iban a dar un taco Lucas Prato y quedó prácticamente descolocado, pasado. ¿Y en qué estuvo para poder tener una buena opción de gol el cuadro de Coquimbo cuando ya van prácticamente 35 minutos de esta segunda fracción?
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0: Vamos, Galán. Va recuperando la pelota para Riveros en la mitad del campo de juego. Arriba se va el Pirata. Entrega para Juanito el Bueno para que vaya corriendo Chandía. Chandía nuevamente para Azócar. Propulsión Azócar. Y tiene que salir con fuerza Guajardo para enviar la pelota al saque de costado. Lateral que favorece al conjunto aurinegro. Señoras y señores, encienden las luces. El Galeón Pirata vuelve a navegar con firmeza en aguas del equipo itálico. Sacando, la tiene Luca para Chandía, se equivoca, no le puede dar bien la pelota que la tiene Galani. Cae Galani, hay falta, no indica el juez del compromiso, eso era falta. Juan Lara, era falta. Pelota que la tiene Riveros, Riveros por bajo para Salinas, vuelve a perderle el conjunto de Coquimbo Unido, cuidado que puede venir contragolpe, la pelota que venía para Chivirano, pero ahí estaba el golpe de cabeza al final, deja solo desde el fondo, la va sacando Juan Cornejo, pelota que viene hasta la mitad del campo de juego, cae un jugador de Coquimbo Unido, ha marcado, ha pitado el juez del compromiso. Quedó resentido Chandía. Ha marcado el juez. Tiro libre, minuto 36, que favorece al elenco aurinegro, Toño.
2: Sí, Coquimbo hizo una sinfonía de paz ahí en el corazón del vértice mayor del área grande. Para mí era lanzamiento libre, no lo consideró así. Y Coquimbo Unido se perdía una muy buena opción de lanzamiento de balón detenido. Y el juez no lo consideró de esa manera.
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0: Atención que la tiene Rivero. Rivero que entrega para Zócalo y la pelota por bajo. No le pudo dar Lucas Prato. Por el otro sector va subiendo a Salina. Pasó Marco Chico, Marco Grande. Atrás ahora para Galani. La va sacando de media vuelta Ortiz. La pelota que viene desordenadamente hasta la mitad del campo de juego. Se lucha, cae Chiviarano. Al final el juez ha marcado en favor del equipo de Audax Italiano. Otra llegada en profundidad del Pirata Toño.
2: Sí, por las bandas, en el corazón del área. Queda pasado Lucas Prato, no alcanza a conectar. Ahí estuvo el tercero. Coquimbo tiene que ser pulsante, presionar. El error va a venir por parte del Audax para generar la tercera cifra en favor del cuadro de Coquimbo.
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0: Pelota que no está en el campo de juego. La deja ir el mono Sánchez por el confín del campo. Hay saque de arco que favorece al elenco de Coquimbo Unido. Ya viviendo los 37 minutos de esta etapa complementaria, señoras y señores. Gracias por la amplia sintonía. Gracias por la preferencia a Radio Riquelme, Radio Guayacán 98.9. Donde quiera que se encuentre un hincha pirata. Ahí estamos con nuestra señal. Ahí estamos con la emoción. Ahí estamos con el relato, con los comentarios. Pelota que viene del mono Sánchez a la mitad del campo de juego, más allá es Centeno, la quiere bajar a Audax Italiano, la va rompiendo más arriba, la pelota la enviaba a Ortiz, insiste siempre, atención, buscando a Chiverano, pelota que viene descolgándose para Loyola, ahí la tiene Loyola, Loyola que la quiere levantar, prepara la zurda que va arriba. Al final se pierde por el confín del campo de juego, buscando la arremetida de Cabral. Pelota que ya está fuera del campo. Hay saque de arco que favorece al elenco de Coquimbo Unido.
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0: Se demora el monito Sánchez para la ejecución. Ahora lo asiento. Pelota que va buscando el carril donde está esta vez ahí Salina. Se da una media vuelta, va dejando a Cabral en el camino. Entrega para Galani, ahí para el Tigre. Ahora también va buscando la presencia esta vez de Glavi. Mete el balonazo, va nuevamente para Galani. Se va descolgando siempre el conjunto. Atención de Coquimbo Unido. La pelota que viene por intermedio de Azúcar, por allá está jugando Azúcar.

0: Giovanni Siverano. Eso es lo que ha marcado el juez del compromiso. Tiro libre que favorece en tres cuartos de campo, sector de las populares, que ya va a jugar el onceto itálico, que está cayendo derrotado acá en el Sánchez Rumoroso por 2-0. La tenía Loyola, se la quitó desde atrás Riveros, pero se equivoca Juan el Bueno, Juanito Cornejo. La pelota que nuevamente la va reconquistando siempre el conjunto forastero por intermedio de Mateos. Ya la tiene en tres cuartos de campo, Coelho que no puede, pero sigue Galani. Lucas Prato cayendo, le pega bonito a arriba, atención para que se vaya Zócar, puede venir el tercero, puede venir el tercero, puede venir el tercero, lo grito. Galani. ¡Gol! ¡Pirata! ¡Grite conmigo! Fue arriba el conjunto de Coquimbo Unido. La pelota que se la lleva a Zócar, se la deja atrás ahí a Galani. Y Galani no tuvo otra opción que batir al portero Ahumada, de teñir el arco de Ahumada de aurinegro. A festejar los piratas, a festejar los barbones. Está ganando el supercampeón del fútbol chileno al equipo de Audax Italiano por 3-0. Ahí estuvo el Tigre Galani, el Seba Galani, para poner la tercera estocada en la portería de Tomás Ahumada. 3 para el Barbón, 0 para Audax Italiano.
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2: Qué jugada de Coquimbo Unido, la recuperó en su propio terreno, jugó 2-3 pases en profundidad, en el corazón del círculo central, la aguantó Lucas Prato, se tiró al piso, le dio un pase a su compañero, y su compañero va en busca del corazón del área, se frena, da un pase hacia atrás, y venía el Tigre Galani para poner la rúbrica de 3 para Coquimbo, 0 para Audax Italiano, cuando ya es goleada para el cuadro pirata.
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0: Mención, por supuesto, honrosa para Lucas Prato, que fue el que inició porque va por bajo y conecta de inmediato a Zócar. Atención, que arriba se va Audax Italiano. Cuidado, la pelota que nuevamente está posesionada en el jugador Chiverano. Insiste por este otro sector para jugarla con Loyola. La pelota que la va perdiendo, la va recapturando el conjunto de Coquimbo Unido. Ya la tiene Sandía a buscar a Lucas Prato. Alcanza a darle, le rebota, pero va recapturando Loyola. Se va arriba el conjunto itálico, le sale a marcar clave y siempre la tiene Loyola. Buscando atrás ahora para poder salir desde el fondo, para poder tocar Rojas, abriendo a Mateos, saliendo por el otro sector. Ahí va trepando Cabral, va a levantar el centro, está esperando Coelho, prefiere jugar Cabral por bajo, nuevamente Mateos que la va levantando, el tiro que viene por altura, quiere ganar el hombre del conjunto itálico, se fuerza al máximo Giovanni Siverano. Pelota que se va fuera del rectángulo, sí.
2: Canta y canta la hinchada del hueso pirata.
0: Así cantan con el alma, así cantan con el corazón. La barra del hueso pirata apoyando al conjunto aurinegro. Está ganando el supercampeón del fútbol chileno por 3-0. Pelota de Cabral abajo para Coelho. Sale, irrumpe, al final Salina. Pelotazo largo arriba, atención, a correr. Ya la tiene, ahí la lleva arriba, atención, para quedarse con ella. Siempre está Zócar, qué buena la jugada, pero no prospera más en esa proyección junto a Salinas. Se la pincharon al final. Bueno, rebota en el jugador Azócar. Esta se va por el confín del campo de juego. Otra buena llegada, otra buena situación para haber aumentado el marcador.
2: O sea, podría haber aumentado. Nadie hubiese dicho nada con esos 2 goles anulados del cuadro pirata. Hubiese sido más que tremenda goleada para el cuadro de Audax Italiano. Las palmas son para el conjunto, son para Coquimbo Unido, que supo aguantar, que supo esperar al elenco de Audax Italiano, tuvo la paciencia y cuando mejor tuvo la opción de concretar, las concretó. 3-0, merecido.
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0: Por bajo, Juan Cornejo jugando para Dylan Glavin, nuevamente para Juan Cornejo, hasta la ubicación.

0: opción donde aparece Galín, Galani, Pechito, para Lucas Prato, nuevamente la pone, el botín ahí abajo para Riveros, a la carga se va Chandía, vamos Chandía, quiere ganar la última raya, va Chandía, va por bajo Centeno. Pelota que se desplaza, pelota que se va al lanzamiento de esquina que favorece al Barbón. Tiro de esquina para el Pirata.
1: ¿Qué número, Sandoquita?
2: El lanzamiento número 8.
3: 6 minutos adicionales.
1: Para que lo traje.
0: ¿Para qué te traje? Para comer y tomar café. La pelota, atención, que va a ser jugada. Ahí se prepara Juanito el Bueno. Juanito Cornejo.
3: Hay alguien lesionado en Audax Italiano.
0: Centeno.
3: Sí.
0: Vicente Centeno fue el que se arrastró.
3: Pero está fuera del campo de juego, déjenlo ahí. Si está fuera, no está adentro.
1: Está calambrado. Saludamos, se me había perdido el mensaje, a JP Banquetería desde Nueva York, apoyando al Pirata. También a Alejandra Salazar dice, vamos Pirata, te queremos. Y dicen por acá, dice, vamos Pirata, tu cábala desde Lima, Perú, se viene delicioso cevichito y su buen pisco peruano desde Lima, Perú.
3: Que invite.
0: Vamos, invite.
3: Se prenden los celulares en el Francisco Sánchez Rumoroso, canta la hinchada del Hueso Pirata.
0: Atención, que viene el lanzamiento de esquina. Puñetazo del portero Omada. Ahí no tiene Clavi de espalda a la portería. Alcanza a meter el botín también a Soca. Le pega Clavi. Zurdita. La zurda de Clavi. Ahí ataja el portero Omada. Señoras y señores, a sentarse los Piratas. Cuando nuevamente la carga se va. Atención. Pelota que lleva Soca. Quiere irrumpir con todo, con fuerza. En la semi-argolla. Al final, la pelota impactó en un hombre del equipo itálico. Ya está jugando Audax Italiano. Está cayendo derrotado por 3-0 acá en el Coloso del Llano.
2: Pedro. ¿Sí? Con esta victoria, Coquimbo Unido estaría en la línea de los 19 puntos. Compartiría el tercer y cuarto lugar con Huachipato, O'Higgins y Coquimbo Unido por diferencia de goles.
0: Perfecto, y esperando también los resultados que se van a producir durante el fin de semana. Recordemos que está abriendo la 12ª fecha del fútbol chileno. Coquimbo Unido, Audax Italiano.
2: Pero,
0: ¿sí?
2: Por favor, don Daniel.
1: Por favor, caballero, sí. Lo escuchamos.
2: Oiga, tragedia total. 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Palestino 5, Deportes de la Serena 1.
1: Llora, guatón copión.
2: Llora.
0: 5 goles le está propinando Palestino a Deportes La Serena.
3: Y nosotros podemos haber hecho lo mismo, porque nos anularon 2 goles.
0: Exactamente. Atención, señoras y señores, viviendo esta jornada. No nos dimos ni cuenta cuántos minutos de agregado.
3: 6.
0: Seis minutos de agregado, señoras y señores, cuando la carga se va. Pelota que lo tiene Guajardo por bajo. Atención, va llegando para Loyola. Cuidado que se escapa Guajardo. El tiro que viene, tirito por bajo. Ahí la capturando. Hernández se la echa atrás. Lucas Prato combinando con Dylan Glavi. Nuevamente para Lucas Prato. Ahí la tiene el argentino, el oso Prato. Entregando para Riveros, abriendo las posiciones para Galani. Por el otro sector va corriendo para allá Salina. Vamos, Salina. Te queremos ver en acción en la parte ofensiva. Entrega nuevamente para Galani, para Salinas. Ahí la tiene. Vuelve nuevamente a tocarla para Galani en forma cortita para que vaya subiendo. La tiene Azuca. Filtra la pelota para Lucas Prato. Cae el jugador marcado por Ferrario. Ahí la tiene Coelho. Va ganando al final. Va por bajo. Era Glavi, Dylan Glavi. Galani irrumpe igual, pelota que se va al saque de costado lateral que favorece al elenco itálico.
1: Saludamos a Vilma Sánchez, dice, lindo triunfo, lo mejor, el locutor don Pedro Antonio Castillo. Nelson Valdebenito dice, Coquimbo, un cobreloíno de corazón, le felicito por el gran triunfo ante Colo Colo y ahora Audax, vamos, así que ahora nos toca con los P.
0: Un gran abrazo para Vilma Sánchez, una tremenda, gran funcionaria municipal de acá de Coquimbo. Verdadera funcionaria, verdadera trabajadora por el rol social en nuestra querida comuna de Coquimbo. Para ti, Vilma, un abrazo grande, un beso. te recuerdo con mucho cariño. Señoras y señores, hay lanzamiento libre que favorece al equipo de Audax Italiano. Marca mucho los 49 minutos, vamos rumbo a los 50. Vamos a completar los 50. Esto ya no da para más. Esto va a terminar, señoras y señores, acá en el Sánchez Rumoroso. Ahora hay tiro libre, tres cuartos de campo. Prepara la pelota, ahí está. Atención, Fabián Loyola para levantar el centro. Los hombres en la semiargolla, ahí están preparados. El Mono Sánchez en el marco chico. Loyola que levanta la pelota. Ahí viene el centro, cuidado Cabral. La pelota que alcanza a rebotar por ahí. Estaba atento el Mono Sánchez, claro, porque también rebotaba en Riveros. Va sacando el Mono Sánchez, pelotazo arriba. Atención, la va recepcionando. Pues se puede ir a la carga el conjunto de Coquimbo Unido. Transita esta vez ahí Chandía, pero le sale a marcar. Estaba atento para quitarle a Guajardo. Va nuevamente, va entregando esta vez. Atención para Chandía. Alcanza a darle. Después del pase de Azócar, cuando ya esto te ha terminado. Esto ha terminado, señoras y señores. Ha concluido. Ha terminado el partido. Se baja el telón. El Mono Sánchez festeja. Los jugadores aurinegros celebran. Los hinchas en las graderías festejan, celebran, vitorean, gritan, enarbolan sus banderas aurinegras y los celulares que destellan en esta fría noche acá en el Sánchez Rumoroso. En la pasión es el tesón, es el de la energía entregada por estos 11 piratas que salieron en este galeón a vencer a Audax Italiano. Era un partido en el cual tenía que adjudicarse los 3 puntos. Audax Italiano también quería 3 puntos para salir de esa incómoda posición, pero Coquimbo Unido también quería seguir avanzando y lo ha logrado, lo ha hecho, lo ha ejecutado de muy buena forma, y eso es por supuesto lo que ha trascendido al final en este compromiso. Se van a despedir de su hinchada los 11 piratas que han en esta jornada levantado sus brazos al cielo, que han dado un nuevo triunfo al equipo aurinegro en la 12ª fecha, partiendo lo que es este fin de semana deportivo. Señoras y señores, la alegría, por supuesto, la algarabía. Usted que nos siguió a través de la señal de Radio Riquelme, por Radio Guayacán 98.9 y por todas las plataformas vida y por haber, usted que ha celebrado, usted que ha festejado con nosotros, por supuesto el agradecimiento por haber estado en nuestra sintonía y porque cada día vamos cubriendo más sectores y porque cada día la familia de RRC Deporte crece más y nosotros seguimos comprometidos, seguimos acompañando al Pirata. Próximo martes, Copa Libertadores de América, estaremos con el Barbón, estaremos con el equipo aurinegro cuando enfrente a Tolima. Partido finalizado acá en el Sánchez Rumoroso. Gana el Pirata por 3-0 al equipo de Audax Italiano.
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0: Así es, esta es RRC Deportes a través de Radio Guayacán 98.9, 103.9 en Salamanca y todas sus multiplataformas. Radio Riquelme 1350, la amplitud modulada. Radio Riquelme.cl a través de sus fanpage y redes sociales. Don Toño Rodríguez, ¿le gustó o no le gustó el partido?
1: Sí, absolutamente. Creo que la gente, al igual que yo, está festejando, está contenta, está dichosa por este triunfo contundente del cuadro pirata. Nosotros lo decíamos, era un partido trascendental, especial para Coquimbo, para afianzarse en el torneo. Consiguió 3 puntos importantes, le anularon 2 goles legítimos para mí y podría haber sido una goleada histórica de 5-0 y nadie hubiese dicho nada. Y Coquimbo sigue estando presente de frente en varios torneos, en donde ha respondido de muy buena manera con equipos alternativos, equipos titulares, de cara a lo que es el torneo nacional, torneo de la liga, lo que es básicamente Copa Libertadores. Y eso es lo que quiere la gente de Coquimbo, que el equipo se entregue, luche, gane, más allá del resultado, que a veces pueden ser a favor o en contra. Hoy día Coquimbo tiene que disfrutar de estos merecimientos que le da el plantel de jugadores en tan corto tiempo. Sumar 3 puntos frente a Colo Colo, sumar 3 puntos hoy día frente a Audax, y hay que pensar y descansar a partir de hoy para lo que se viene, para la semana, para jugar Copa Libertadores frente al elenco del Tolima. En líneas generales, creo que un partido redondo del cuadro pirata. Esta oncena titular que salió del principio a fin a buscar los 3 puntos, no hubieron puntos bajos, se ordenaron, presionaron, buscaron por las bandas. Zavala, el mismo chico Mundaca, Johansen, un golazo. Al chico Zavala le anularon un gol legítimo, lo mismo que al chico de Coquimbo Unido, con ese remate que venía saliendo de fuera de juego, en donde era prácticamente el 3-0 para Coquimbo en un instante. Creo que en líneas generales Coquimbo mereció más, buscó más y quedó corto en el resultado. Audax Italiano, yo diría que fue rival hasta los 15, 20 minutos de la primera etapa. De ahí en adelante Coquimbo lo maniató, lo dibujó con trazos largos, con desbordes, el 1-2, una jugada que la aguantó muy bien el caso de Lucas Prato para que entrara el Tigre, para que convirtiera el otro gol para Coquimbo. Galani, importantísimo, el pelado Camargo también en la recuperación. Al Mono Sánchez no le llegaron, no le generaron opciones de gol por parte de Audax Italiano. Entonces eso quiere decir que el trabajo en conjunto del plantel, del cuerpo técnico, en este partido fue de principio a fin 100%, aplicados, ordenados, supieron manejar la táctica, supieron manejar lo que trabajaron durante la semana, y hoy es el reflejo, que hoy día Coquimbo ganó contundentemente en el marcador y está festejando frente a su hinchada. Hay que descansar, borrón y cuenta nueva, y pensar en el equipo de Tolima para poder ser un rival contundente en casa nuevamente y pensar, por qué no decir, ser primero en esta Copa Libertadores y pasar a la siguiente fase. Así que yo estoy contentísimo. Disfruten, descansen, sean moderados, que aún queda campeonato, aún queda Copa Libertadores, aún queda Coquimbo Unido para rato, porque este se plantel se lo merece y hay que darle las gracias y batir las palmas, porque hoy día sacaron una tarea importante adelante. Felicitaciones, Coquimbo.
2: Muy bien el comentario de Toño Rodríguez para lo que fue este compromiso. Aprovecho de saludar también a Willy, al gran Guillermo Castillo, que también dice aquí, llegando a Santiago y escuchando Radio Riquelme y Radio Guayacán, el Barbón Grande. Que sigan los triunfos. Un abrazo, Willy. Y un abrazo para todos quienes estuvieron en nuestra sintonía a esta hora y que disfrutaron con el gol de Badalá, con Johansen y Galani. Yo creo que este Coquimbo Unido, tal como decías tú, Toño, tiene poco tiempo para poderse recuperar, porque el partido ya es el martes.
1: Sí, nosotros seguimos siendo cábalas, Pedro.
2: Exactamente.
1: Sí. Al martes tenemos que seguir siendo cábala.
2: Claro, llevamos cuántos partidos ya los dos nomás, junto con Daniel.
1: Más de tres.
2: Tres partidos con este. Y nos ha ido bien. ¿Ah? Nos ha ido bien. Gracias a Dios. Sí. Bueno, para fortuna. Yo también me despido feliz, contento por haberle llevado una vez más el trabajo a tantos hogares, a tantos receptores. Uno no se imagina a cuántas partes y cuántos auditores nos están escuchando a través de nuestras plataformas y la señal de Radio Guayacán 98.9. El agradecimiento grande, y no se olviden de volver a sintonizarnos el próximo martes en la jornada de Copa Libertadores de América, cuando Coquimbo Unido enfrente a Tolima. Así que un abrazo para todos y feliz por este triunfo, don Daniel.
0: Así es, agradecemos infinitamente a nuestros auspiciadores quienes hicieron posible la transmisión, también a nuestros queridos auditores que tuvimos una excelente sintonía, muchos comentarios, también dicen un fuerte abrazo a los locutores, felicidades a ustedes por esta gran transmisión. Jimena Fuentes nos comenta a través del YouTube de Radio Riquelme y Radio Guayacán. Por mi parte, por nuestra parte, también saludamos a don Orel Ali, también a Kevin, que estuvieron en los mandos técnicos por parte de Radio Guayacán, así que saludos infinitos a todos ustedes. Bueno, a pesar de todo, nosotros ya estamos aquí al aire a través de las plataformas ganadoras de Riquelme y Guayacán. Nos estaremos encontrándonos la próxima semana, si Dios así lo dispone, a través de la señal ganadora, las señales de Riquelme y Guayacán.

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6: Son las 22 horas y 11 minutos.
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6: Son las 22 horas y 32 minutos.
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7: Son las 23 horas y 4 minutos.
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6: Son las 23 horas y 34 minutos.
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10: Es la hora cero y un minuto.

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1: Es la hora 0:31.
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7: Es la 1:04 a.m.
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0: Es la 1:00 a.m. y 17 minutos.
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1: Es la 1:00 a.m. y 35 minutos.
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1: Es la 1 de la madrugada y 45 minutos.

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7: Son las 2 de la madrugada y un minuto.
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0: Son las 2 de la madrugada y 15 minutos.
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1: Son las 2 de la madrugada y 32 minutos.
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6: Son las 3 de la madrugada y 2 minutos.
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1: Son las 3 de la madrugada y 33 minutos.

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1: Son las 3 de la madrugada y 45 minutos.
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5: Son las 4 de la madrugada y un minuto.
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1: Son las 4 de la madrugada y 30 minutos.
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7: Son las 5 de la madrugada y 2 minutos.
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1: Son las 5 de la madrugada y 31 minutos.
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0: Son las 5 de la madrugada y 46 minutos.
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10: Son las 6 de la mañana y un minuto.
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1: Son las 6 de la mañana y 21 minutos.
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0: Son las 6 de la mañana y 25 minutos.
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1: Son las 6 de la mañana y 31 minutos.

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1: Son las 6 de la mañana y 40 minutos.

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8: Son las 7 de la mañana y un minuto.
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6: Son las 7 de la mañana y 33 minutos.
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5: Son las 8 de la mañana y 2 minutos.
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6: Son las 8 de la mañana y 34 minutos.
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6: Son las 9 de la mañana y 5 minutos.
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2: Son las 9 de la mañana y 34 minutos.
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1: Son las 10 de la mañana y 3 minutos.
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5: Son las 10 de la mañana y 31 minutos.
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6: Son las 11 de la mañana y 2 minutos.
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1: Les damos la bienvenida a un nuevo episodio en Luces Literarias en la sintonía de Radio Guayacán FM. Hoy junto a Lucía Volado, gestora cultural, y que les habla Paula Godoy. Muy contentas de continuar en esta segunda temporada. Estamos en mayo celebrando el mes de los patrimonios. Y cuéntanos, Lucía, ¿cómo has estado? ¿Cómo han estado tus lecturas?
2: Aquí he estado, pero con mi corazón así, pero muy apretado, porque terminé de leer este libro que vamos a ver a continuación con nuestra primera invitada, que se llama Un beso bajo la lluvia.
1: Mira, qué interesante. Yo leí también una novela de comedia romántica, eso sí, porque necesité descansar un tanto de novelas trágicas intensas que estuve leyendo, Carnicero, de Carol Joyce Oates, y luego leí Actos Humanos, de Han Kang. Creo que dos libros devastadores en una sola tanda fue demasiado, así que leí Mejor que las películas, algo así, que es un libro que ya lo confirmaron que incluso lo van a hacer en una adaptación audiovisual, así que me interesa. Y cuéntanos, Lucía, ¿quién es para comenzar esta primera media hora de Luces Literarias?
2: Bueno, estamos con Violeta Boyd Castillo, que ella es de nuestra región. Es una novelista que partió en esta plataforma muy conocida por los jóvenes, Wattpad, y ahí tuvo sus primeros aciertos. Bueno, ya vamos a conocer un poco más de ella, y ya lleva 7 libros, su primera saga, y realmente es un tremendo valor literario de nuestra región.
1: Sí, Wattpad, hemos hablado de esta plataforma en otros capítulos. De hecho, sí. Carolina ha estado haciendo a veces sus comentarios e indagaciones porque aventuró en esa plataforma. De hecho, recién antes de entrar al estudio le preguntaba, ya pues, Caro, ¿cuándo vas a volver a escribir? Porque Carolina nos está acompañando, pero fuera de cámara, fuera de aire.
2: Exacto.
1: Y bueno, me contó que le habían desactivado la cuenta, así que por eso no puede volver a escribir. Pero claro, es súper simple, te puedes hacer otra cuenta. A mí me encantaría volver a leerte.
2: Oye,
1: pero Wattpad, les cuento para quienes nos están escuchando y no sepan, es una plataforma donde, bueno, por mucho tiempo se trató de escribir fanfiction, que son estas historias en las cuales uno puede desarrollar su creatividad literaria y abordar historias de diversa índole con personas famosas que existen o que también son parte de la fama literaria como personajes de otras novelas. Y luego con el tiempo se fue dando un espacio de semillero creativo literario en el cual distintos autores fueron exponiendo sus propias historias, porque tiene un sistema en el cual se van subiendo los capítulos uno a uno, una web bastante amigable, responsiva en los celulares, en computador, y que esto permite que así distintas editoriales nacionales como internacionales, porque es una plataforma universal, pueda encontrar ideas muy creativas y de bastante interés para las y las personas que están ahí interesadas en la lectura. ¿Alguna vez has entrado tú a Wattpad? ¿La conoces?
2: He entrado, pero ahí veo tantas... Me pierdo, así que voy a tener que hacer un curso con Carolina.
1: Me iba a decir que quizás tenía un perfil y no sabíamos, ¿te imaginas? Quizás ahí tiene algunas novelas eróticas, Lucía, y no sabíamos.
2: Bueno, puede ser. Oye, pero volviendo a Violeta, ella es nuestra primera invitada, y además ella ha venido a revolucionar estas novelas que están, y ella lo dice en más de alguna entrevista, mal señaladas como juvenil. Yo creo que son novelas y tienen un tremendo valor, ¿no es cierto, Violeta? Bienvenida a Luces Literarias.
3: Ay, muchas gracias. Hola a todos y un gusto estar acá.
2: Sí, y bueno, ¿estás en nuestra región o estás en Santiago? ¿Dónde estás?
3: No, yo estoy en Coquimbo.
2: Ah.
3: El clima no se puede ver, pero por el clima que está medio nublado,
2: ¿Ya?
3: Ahí se puede ver que estoy aquí en Coquimbo, así que...
1: Estamos compartiendo región, entonces. Violeta, bienvenida a Luces Literarias. Cuéntanos para quienes están descubriéndote a través de la plataforma de Luces Literarias y en Radio Guayacán FM, ¿cómo definirías tu pluma?
3: Mi pluma, yo lo definiría como algo muy juvenil y muy ligero. Siempre me lo suelen decir, así que yo creo que por ahí va la cosa.
1: Y recién Lucía hacía un alcance de que las novelas juveniles muchas veces tienen una connotación ligera o simple. No obstante, yo creo que la juventud es cuando uno más sufre.
2: Sí, además que...
3: Sí, exactamente.
1: ¿Cómo lo vives tú y cómo lo has ido expresando esto en tus escritos?
3: Es que siento que hoy en día, como decía, se mira como muy a huevo la literatura juvenil, justamente porque se cree que son historias muy, no sé, que tratan sobre amor solamente. Pero más allá de la del amor, del romance, también los adolescentes tienen muchos problemas, por ejemplo, problemas de identidad, problemas de buscar su, no sé, su meta en la vida, afrontar ciertas situaciones. Entonces, en ese aspecto creo que igual las novelas juveniles son muy importantes y merecen estar ahí.
1: Totalmente, porque de pronto pueden acompañar también esos procesos o ilustrar a las personas que ya son adultas y olvidan un poco ese sentir complejo de la juventud.
2: Y además que en las emociones, sobre todo en este último libro, tú tomas también el aspecto del bullying en el plano estudiantil, también el descubrirse distinto, tomas hartas aristas que están pasándole a los jóvenes. Y además también esto de cumplir listas de deseos, que uno piensa que a lo mejor era muy antiguo, pero todavía sigue súper vigente.
3: Sí, de hecho, varias personas me hablaron que después de leer el libro hicieron su propia lista de deseos antes deseos de cumplir antes de morir. Y esa era justamente la finalidad del libro, o sea, tener como algún propósito en la vida, en la adolescencia, y vivir la vida al máximo. Pero también está el otro lado de la historia, que es el enfoque hacia el duelo.
2: Exacto.
3: Porque a lo largo del libro hay mucho tema sobre la muerte y cómo un adolescente puede enfrentar la muerte. Entonces, más que nada este libro lo hice justamente para mostrar un poco la perspectiva de un adolescente enfrentando estas dificultades de la vida.
2: Y además que hace varios giros en la trama que uno dice, ah, va a pasar esto con tal, y después no es así.
3: Sí. Realmente, de hecho, me llegó muchos comentarios sobre el final, porque es un final muy inesperado.
2: ¿Sí?
3: Y recuerdo que en ese tiempo yo había publicado mi primer libro y estaba haciendo firmas de libros, y todos me decían, por favor, que no pase esto, no pase este, y yo así como, ay, si supieran lo que pasa, así muy malvada de mi parte.
1: Yo creo que eso es lo que hace la grandeza y la curiosidad también que buscamos siempre despertar en Luces Literarias, de este fomento del goce lector, de descubrir que se van a encontrar con una historia que incluso como lectores es complejo de predecir, y como la vida misma al final, porque me imagino que eso es lo que pasa al relatar estas historias asociadas con la juventud y estas crisis que ustedes mencionaban. Y Violeta, en la medida que han ido pasando los años antes de volver a profundizar en este último libro, ¿cómo ha sido para ti ese desafío de palpar lo juvenil en la medida que indudablemente seguimos creciendo?
3: Mira, no me ha costado, porque siento que estoy muy afiliada con un público juvenil desde el principio. O sea, a mí me encantan las historias juveniles y es más que nada lo que más consumo después de fantasía. Entonces, el proceso no ha sido tan diferente, no ha sido tan difícil. Además que yo tengo hermanos que están justamente en la adolescencia, tengo primos que están en la adolescencia. Entonces, uno conversa y va como...
1: empapándose de historias.
3: Sí, sacando como la experiencia, las cosas que les suceden, y las voy plasmando en los libros.
1: ¿Y cómo ha sido la... inevitable preguntar, cómo ha sido la recepción de ellos, de las personas a veces cercanas al proceso escritor? Porque acá en Luces Literarias de pronto tenemos el privilegio de hablar con distintos autores y autoras, y creo y creemos firmemente junto a Lucía que los lectores más complejos, me imagino que son las personas más cercanas. ¿Cómo ha sido para ti esa experiencia como escritora?
3: Ha sido un poco difícil, pero no en el aspecto, porque yo soy muy apoyada por mis padres, por mis amigos, por todos. Pero no suelen ser personas que leen. O si leen, leen muy poquito, así como un libro al año. Entonces, en ese aspecto, no saben mucho lo que escribo o no saben más que de qué tratan mis historias. Así que es como, estoy un poco abandonada en ese aspecto. Pero ya conversando con lectores y conociendo gente en internet, es mucho más ameno este proceso.
1: Totalmente. Y ahí mencionabas internet y el rol que ha tenido internet en tu proceso como escritora. Cuéntanos, le comentaba un poco a Lucía lo que ha sido Wattpad a través de los años, pero nos gustaría escuchar cómo fue para ti la experiencia y también quizás motivar a quienes nos pueden estar escuchando a atreverse a crear sus propias historias.
3: Mira, hoy en día Wattpad está un poco, tiene una reputación media dudosa, pero yo siempre digo que es un medio para darse a conocer y para saber si uno quiere seguir este rumbo, porque es más que nada una plataforma experimental. Yo la uso como para subir mis borradores, por así decirlo. Así que si la gente quiere probar, que se atreva solamente, porque de verdad es una plataforma que da oportunidades. Yo estoy desde el 2014. Publiqué mi primer libro ahí, tuve muchas lecturas y por eso yo pude publicar mi libro. Y ahora, de hecho, hay muchas oportunidades de parte de Wattpad, porque uno, como se puede hacer creador, tener como un afiliado con Wattpad, y de ahí salen muchas más oportunidades. Entonces, de verdad es una oportunidad que merece la pena. Así que si quieren escribir en la plataforma, anímense.
4: Y esto, ya llevas 7 libros, tu primera saga, o sea, estaba escribiendo ya la continuación cuando te dicen ya vamos a publicar. ¿Cómo ha sido esta última experiencia con este libro, con estos personajes, además usando nombres como reconocibles, además, pero a la vez lo que me llama la atención que al leer es como ubicarse en cualquier escuela, es muy universal, no la ciudad. ¿Cómo decirlo? Tu ubicación no es desde Chile, sino que lo haces como cualquiera puede entrar y pensar que puede ser un colegio en Norteamérica o en cualquier de nuestros países.
3: Sí, de hecho me enfoco mucho en eso, o al menos con esas historias, porque yo creé el universo que ocurría en cierto país. Entonces es toda una saga, es todo un universo que fui transformando. De hecho, esta historia, los personajes son hijos de otros personajes que publiqué su libro también. Entonces, obligatoriamente tuve que hacerlos vivir en ese punto. Pero son lugares ficticios. Ahora sí estoy escribiendo una historia que, si todo sale bien, ocurre en Chile. Pero también es una isla ficticia, entonces trato de hacerlo ficticio justamente por eso, para que sea un poco más universal y para que los lectores que son de otros lados se puedan también ubicar.
1: De todas maneras, eso genera una experiencia de poder reflejarse, más allá de salir de la región de Coquimbo, de Chile, y eso me imagino que ha impactado en la recepción que trascienda al país. Cuéntanos un poco cómo ha sido ese profundizar como autora y ser reconocida y recibir también impresiones de personas fuera de, o cómo fue ese camino, primero fuera de la región, fuera de los círculos cercanos. ¿Cómo fue esto para ti?
3: La verdad es que no fue algo tan extraño, porque como yo empecé en Wattpad, y en Wattpad hay muchos lectores que son de Argentina, de México, sobre todo de España, entonces en ese sentido no fue tan extraño para mí. Sí me causó más extrañeza que me leyeran acá en Chile, yo no lo esperaba. Y la verdad es que me leía mucha gente y estuve súper feliz, ahora todavía estoy feliz porque me lee gente de Chile y yo como, soy querida en mi país.
1: No, pero qué emoción eso que dices, Violeta, porque eso lamentablemente lo hemos observado en distintos autores o procesos creativos, que pasa mucho para a veces recibir el reconocimiento en nuestros propios países.
4: Se ocupa mucho esto, el dicho, nadie es profeta en su tierra. Y tú lo has sido, porque pusimos la publicación nuestra en Instagram y empezó a llenarse de comentarios, también de me gusta y de escucharte. Cuéntanos un poquito en función de este libro, ¿con quién se pueden encontrar? ¿Cómo motivas a quien lo quiera leer?
3: A ver, es difícil porque, como decíamos antes, es una historia que trata muchos puntos diferentes, pero son dos adolescentes buscando su propósito en la vida, cómo seguir sus sueños y cómo enfrentar el duelo. Es una historia que está escrita desde una perspectiva más de comedia romántica, pero que justamente trata estos puntos así como entre medio, para no hacer la lectura tan pesada, porque al fin y al cabo es un libro que está dirigido a adolescentes.
4: Pero lo que me gusta de tu pluma y de tu estilo literario es que en esa simpleza no es tan simple. Logras la profundidad de tus personajes y logras conectar con temas que y emociones fuertes. Y eso es muy valioso, yo digo, como nuevas. ¿Realmente viniste a remover este tema acá en Chile,
3: Sí, o sea, es que esa es la idea, porque cuando uno estaba más joven, o al menos desde mi experiencia, y de hecho desde la experiencia que tengo con mis hermanos, siempre nos han obligado, por así decirlo, a leer en los colegios. Pero siempre nos han obligado, entre comillas, ¿no? A leer clásicos o libros que son como muy adultos. Entonces, siempre he sentido que ha faltado ese enfoque más adolescente, que tenga profundidad, obviamente, que toque temas importantes, pero desde una perspectiva más juvenil.
1: Y desde ahí, hablando de esa palabra precisa de perspectivas, si nos pudieses compartir, porque tengo entendido, y algo hablábamos con Lucía, que este libro igual toma esto de perspectivas, como cuenta la historia. Si nos pudieses contar cómo llevas a cabo, o cómo poder como de cierta manera disfrutar la experiencia de conocer la historia de los distintos ángulos, que yo creo que como lectores y lectoras siento que siempre es un gozo saber qué estaba pensando la otra persona cuando A estaba haciendo X cosa, pero B qué estaba pensando. Entonces, que puedas transmitir eso, esa experiencia, cómo fue poder armarla en el libro y la recepción propiamente tal.
3: Uy, para mí es siempre muy difícil escribir desde las dos perspectivas de los personajes, y sobre todo del personaje masculino, porque al menos este personaje, Félix, es muy antipático, o es muy serio, y uno va conociéndolo a través de la historia, y por qué razón es así. Pero al principio el libro solamente contaba con una perspectiva, que era la del la personaje principal, que es Floyd, y decidí justamente hacer esta doble perspectiva de parte de los personajes para que se conociera más que nada por qué el personaje de Félix es como es, o por qué, cómo se va enamorando, por ejemplo, de la protagonista, o cómo va enfrentando las dificultades que se le atraviesan en el camino, que es, por ejemplo, que él ya tenía su vida establecida en cierto lugar y se tiene que mudar y tiene que dejar a su amigo que está enfermo. Entonces, fue un poco complicado. Siempre es complicado escribir desde dos voces porque uno no sabe si van a sonar iguales. Entonces traté al menos de narrar con el personaje de Floyd, por ejemplo, que es mucho más alegre, mucho más sincera, mucho más sentimental, y con el personaje de Félix, que es mucho más serio, más estructurado, por así decirlo.
1: Un enorme desafío, sí, poder llevar a cabo, sí. Eso, yo aún no lo leo, quiero leerlo. ¿Cómo fue para ti, Lucía? Aprovechando que está Violeta acá, el par esta perspectiva.
4: Es que yo te digo, para uno que es más adulto, yo igual disfruté, porque es refrescante. Realmente tú ves las temáticas universales, juveniles, pero además de una narrativa muy bien lograda. O sea, yo te felicito realmente, Violeta, me sumo a tus fans. Porque, porque realmente logras encantar con los personajes. Es como verlo. Yo hago clase y veo como a mis alumnos ahí en los distintos roles. Y es muy bonito eso de poder darle vida, cuerpo, carne, desde la literatura.
3: Yo leí un libro que justamente por eso empecé a escribir este libro, que era un libro sobre adolescentes y dirigido hacia adolescentes, pero sentía que la narración y las voces de los personajes eran muy adultas, y por eso empecé a escribir este libro con una voz mucho más juvenil. Y mi idea era que los personajes se sintieran justamente como si fuera un grupo de amigos hablando o viviendo la vida loca.
1: De todas maneras, y además que eso hace que al final se palpe como realidad en un escrito. Y necesito preguntar, Violeta, cuando creas estas historias, sobre todo en este libro que estamos hablando, ¿tú ya sabías cómo iban a terminar, lo que iba a suceder, o los personajes te fueron armando después la historia?
3: Sí, yo ya sabía desde el principio, pero había muchas cosas que no sabía cómo llegar a ese punto de la historia. Y de hecho, yo había estructurado el personaje de Floyd de cierta manera, y mientras estaba publicando los libros, o sea, la historia en Wattpad, los capítulos en Wattpad, me escribió una chica que era una lectora de México, si mal no recuerdo, se llamaba Evelyn. Y ella me decía que justamente estaba leyendo mi historia desde un hospital, y que se sentía muy identificada con Floyd justamente porque ella también hablaba mucho, era así como muy, muy optimista, muy divertida. Muy intensa. Y tenía a su compañero con el que leía una historia, o sea, con el que leía Un beso bajo la lluvia, y me sentí muy, como, no sé, muy identificada con ese personaje, y también puse cositas de esta lectora en el personaje de Floyd.
1: Oye, mira qué bonito tener esa experiencia como integrada y sinérgica entre lectora y autora.
4: Claro. Oye, sí, y ese guiño que le haces con el nombre del personaje y con otro personaje secundario a Volver al Futuro, a la película.
3: hay muchas referencias en mis libros, porque me gusta mucho poner como o canciones o referencias de películas y de cosas así.
4: Ah, mira qué interesante.
1: Y sí, para que no lo haya yo al tiro, o sea, por el nombre Floyd McFly,
4: claro.
1: Para que no caiga en el aire y seguir motivando a las personas que se aventuren a leer Un beso bajo la lluvia de Violeta Boyd. Y Violeta, cuéntanos, ¿dónde pueden encontrar este libro? Tanto ya sea en la región de Coquimbo como en el país y Latinoamérica, porque al final Luza Literaria está en Spotify. No olviden que nos pueden seguir y suscribirse en Luza Literaria CL.
3: Pueden encontrar Un beso bajo la lluvia en todas las librerías de Chile. Si son del extranjero, pueden comprarla, por ejemplo, en Busca Libre o Mercado Libre. Ahí van a encontrar también con descuento y envío gratis, así que
1: perfecto. No hay problema. Así que ahí están los datos. Y Violeta, se nos hace muy tentador consultar cómo ha sido o has tenido el privilegio, el gozo de interactuar este libro en clubes de lectura o en lecturas conjuntas. ¿Has podido explorar eso? Cuéntanos.
3: Hasta el momento no, porque salió muy recientemente y apenas estoy como armando la campaña de lanzamiento. Así que si, no sé, tienen algún club o si quieren leerlo, me dicen. ¿Sí? Y por último yo también me uno a su club de lectura y lo armamos todo.
1: Perfecto. Sí, entretenido, ya sea sí. Para quienes están aquí, que tenemos distintos clubes, pero también la invitación extendida, entonces, porque sí. Yo creo que hay un gozo profundo cuando uno comparte una lectura y tiene el honor y el privilegio de poder tener a la autora para poder hacer preguntas o increpar o sufrir.
3: Hoy, ya cuento de todo.
4: Muy bien.
3: Así que vaya la vida.
4: Violeta, y una pregunta tiene que ver con el proceso creativo. Es cuando existen esos bloqueos, ¿cómo te desbloqueas?
1: Qué difícil.
3: Es difícil. He estado un año sin escribir justamente por eso.
1: Pero la verdad es que leer igual.
3: Sí, sin leer igual. Lo que pasa es que pasaron situaciones que me llevaron a un bloqueo de lector y de escritura muy profundo. Y estuve mucho tiempo sin escribir. Pero al final la necesidad de plasmar mis ideas en un libro, en una historia, me ganaron, así que volví. Pero, como digo, en el proceso fue dejarme estar, ver alguna película, ver alguna serie, dejar que el tiempo pasara, e ir de a poquito metiéndome en el mundo de la literatura. Dejé muchos libros en el camino. Hay muchos libros en mi estantería que no he leído todavía por lo mismo, pero vamos de a poquito.
1: Pero están esperando por ti. Y me acordé de que una persona, una autora, Francisca Torrealba, nos contaba de que ella escribía en notas de su teléfono. ¿Tú dónde haces la gran mayoría de tus escritos?
3: En mi computador. Ya. Pero las ideas y todo, estoy con el celular a la mano porque justamente estoy, no sé, lavando la loza, bañándome y se me corre una idea y la tengo que anotar, sí o sí. O si no, se me olvida.
1: Sí, de todas maneras, yo creo que ese es como el hack principal de toda persona que escribe o creativo, que es anotar inmediatamente, porque si no, las ideas
4: se van.
1: Sí. Se van. Sí. Totalmente.
4: Oh, ya se nos hace corto el tiempo, pero Violeta, estás acá, así que vamos a tener que tomar ahí un tecito, diría, o algo más juvenil.
1: Y sí, yo de por sí, Lucía, préstame el libro, va a ser mi panorama de fin de semana. Así que ojalá Lucía me lo quiera prestar, porque estoy intrigada, quiero leer Un beso bajo la lluvia de Violeta Boy, y de verdad, porque creo que es muy importante relevar los libros que están acá y que a veces por factores de tiempo, o Lucía los lee, o Carolina, o yo. Pero eso es lo entretenido, de que seguimos descubriendo autores, autoras. Así que muchas gracias, Violeta, por compartir con nosotros en Luces Literarias.
3: No, muchas gracias a ustedes por invitarme. De verdad, gracias.
1: Que estés muy...
3: Y cualquier cosita, si me quieren escribir o me quieren invitar a algo, yo encantada, de verdad.
1: Ya, genial. Nosotras felices. Muchas gracias, Violeta. Gracias a quienes nos escuchan en la sintonía de Radio Guayacán y en el Spotify. Nosotros vamos y volvemos. Estamos en Luces Literarias.
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6: Son las 11 de la mañana y 33 minutos.
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1: Seguimos en Luces Literarias por la sintonía de Radio Guayacán FM. Les recordamos e invitamos a que nos puedan seguir en nuestras redes sociales, Instagram, TikTok y Spotify para escuchar este y todos los episodios de esta segunda temporada y también de la primera en Luces Literarias CL. Lucía, yo me llevo el libro de la autora con la que partimos esta primera media hora a la casa porque yo ya tengo lectura para este fin de semana y de verdad me hace mucha ilusión y disfruté mucho de conocer a nuestra autora nacional. Y hablando de nacional, una palabra tan importante, tan acaparadora, que yo creo que no vamos a dilatar más esta presentación. ¿Te parece bien, Lucía?
2: Me parece.
1: Excelente. Entonces, yo les voy a contar que en esta segunda media hora nos acompaña, ya está en el estudio, en vivo con nosotros, Jorge Pinto Rodríguez, nacido en La Serena, Premio Nacional de Historia el año 2012, académico, investigador y autor de una extensa obra dedicada a comprender la historia social, fronteriza e indígena de Chile. La presentación, por supuesto, que es mucho más larga porque data mucha vida, mucha información, pero usted está acá. Entonces queremos conocer quién es Jorge Pinto.
21: Muchas gracias. En primer lugar, un saludo a quienes nos están escuchando, Radio Guayacán de La Serena. Bueno, yo soy un serenense. Yo nací en La Serena, pero siendo niño me crié en Punitaqui, en las cercanías de Ovalle, y también en Piscuelqui. Mi familia paterna era de Punitaqui, mi familia materna de Piscuelqui. Mi madre fue profesora normalista, titulada en la Universidad Normal de La Serena. E inició su trabajo allá en el Valle de Elqui, en la cercanía de Piscuelqui, el pueblo en el cual ella vivía. Creo que su primera escuela estuvo en Orcón, si mal no recuerdo. Mi padre, en cambio, era funcionario de tesorería y su trabajo estaba en Punitaqui. Pero cuando se casaron, vivieron juntos siempre en distintas localidades del país y fundamentalmente en el norte, porque desde Punitaqui nos trasladamos a Antofagasta, Tocopilla y finalmente Antofagasta, donde terminé la enseñanza media en el Liceo de Hombres de Antofagasta con profesores brillantes.
1: ¿Y en esa enseñanza media, Jorge, usted ya se vinculaba con la historia? ¿Palpaba esa pasión?
21: Sí, porque tuve un excelente profesor de historia en el liceo, Floreal Recabarren, que me indujo a la historia. Yo, siendo estudiante de tercer humanidades en ese tiempo, ya sería primero medio, tal vez segundo medio, yo empecé a adquirir un acercamiento hacia la historia y creo que tenía claro que yo quería finalmente ser profesor de historia, geografía y ciencias sociales. Ese era el título que se daban en aquellos años en la universidad. De manera que mi acercamiento a la historia se inicia cuando yo tenía alrededor de 14 años.
4: Y esta pasión ya vamos a ir, se determinó en historia dedicada al área productiva, al conocimiento de nuestro pueblo originario. ¿Cómo fue llevando a ciertas temáticas el conocimiento de la historia, de sus trabajos?
21: Bueno, en la Universidad de Chile de Valparaíso, a donde me trasladé a estudiar pedagogía en historia, tuve un profesor muy bueno también, que fue Sergio Villalobos. Dos profesores que me orientaron mucho, Sergio Villalobos y Mario Góngora, ambos premios nacionales de historia. Ellos fueron mis maestros. Pero yo me inicié en la historia trabajando los temas relacionados con esta zona, con el Norte Chico. De tal modo que yo inicié mi trabajo como historiador abordando los temas de mi tierra. Yo escribí un libro autobiográfico que se llama Un historiador mirando al norte. Y yo declaro ahí que yo en mi vida he estado orientado por tres nortes. En primer lugar, esta, mi tierra. Mi primer norte es la tierra. Mi segundo norte es la historia, obviamente. Y mi tercer norte, bueno, son algunas concepciones teóricas e ideológicas que yo tengo, que son muy personales y que, por cierto, también han sido gravitantes en mi trayectoria profesional. Nunca he mezclado yo eso con la historia propiamente tal. Yo en la historia he tratado de hacer lo más riguroso posible, conforme a las exigencias de la academia.
1: Jorge, ¿y ahí cómo ha sido el desafío para usted, como el deslindar la parte pasional humana de Jorge y la parte racional documentada del historiador Jorge?
21: Bueno, es difícil, ¿eh? Muy difícil, porque uno tiene opciones personales que naturalmente inciden a veces, o vínculos que también a uno lo acercan a ciertas temáticas. Yo solía decir en Temuco que la historia de la frontera yo la escribía con la cabeza, en cambio la historia de mi tierra lo hacía con el corazón, porque precisamente ese cariño que tengo yo por esta tierra se tradujo en por lo menos unos 4 libros y en una cantidad cercana quizás a los 15 artículos que se publicaron en distintas revistas, ¿no? Entonces es difícil a veces separar los sentimientos del trabajo que uno hace. Uno nunca busca la verdad. Es decir, perdón, rectifico, uno busca la verdad, pero es su verdad. Y mi verdad puede no ser la verdad del otro. En la ciencia se avanza precisamente a través de eso, de la discusión, del diálogo entre quienes piensan distinto a lo que uno piensa.
1: En ese contraste profundo.
21: El contraste, claro, ¿no? Pero reconociendo siempre el aporte de quienes nos antecedieron, ¿no? El conocimiento que uno va logrando es siguiendo la ruta que transitaron antes nuestros maestros.
1: De todas maneras, y para dar continuidad a los libros que hoy nos acompañan, para quienes nos ven a través de la transmisión en YouTube, en Radio Guayacán FM con Luces Literarias, en esta ocasión tenemos entendido que usted presenta dos libros. Uno denominado, si no me equivoco, voy a leer bien para precisar, Las rutas prehispánicas de Atacama, Coquimbo y el Gualmapu, sobre relatos y leyendas, y un segundo libro denominado El aporte de los pueblos ancestrales al desarrollo de Chile y Argentina, donde también es editor y escribe uno de los artículos junto a otros autores y también algunos de esta región, Atacama y Gualmapu. Acá hay algo interesante que acá en la planificación podemos observar y lo conversábamos con Lucía, que es el público a quien está dirigida estas publicaciones. ¿Bajo qué precisa esta experiencia de lectura para cada público?
21: Mire, el primer libro que apareció respecto del tema este es ese libro que tiene alrededor de 780 páginas más o menos. Ese es un libro que está escrito para especialistas, conforme a los criterios que impone el ministerio para que los libros tengan validez académica. Ese libro obviamente cumple los requisitos de seriedad, objetividad, en lo posible, de citación de fuentes, etcétera, etcétera. Y está escrito, yo fui el editor de ese libro, yo fui el que armé ese libro, yo fui el que me vinculé con todos los investigadores que participan. De esta región participaron Milton Godoy por Atacama, estuvo aquí Gabriel Cantaruti, el profesor Castillo, estuvo Rodrigo Uribarren, estuvo Fernando Graña. Ellos fueron los que trabajaron en esta zona. Rodrigo Uribarren tuvo la responsabilidad de coordinar el trabajo en esta zona. Profesores altamente calificados, ¿eh? Arqueólogos la mayoría, y un par de historiadores. Luego en el Gualmapu propiamente tal, dividiendo el Gualmapu en el Gulumapu y en el Puelmapu, la cordillera de los Andes nos separa, ¿no? Nosotros estamos en la Araucanía, en lo que llamamos Gulumapu, y el Puelmapu está en los territorios que actualmente ocupa Argentina. Entonces ahí colaboraron profesores de la Universidad de Buenos Aires, de Buenos Aires, de Argentina, una antropóloga notable, ¿no? Ingrid de Jong. Estuvo también otro profesor de la Universidad de Mendoza y un grupo de historiadores de la Universidad de Bahía Blanca, conocedores en profundidad de estos temas. Ese es un libro que está escrito para especialistas. Ese libro no lo va a leer la gente, pero el compromiso era aportar también un libro que sirviera a los niños, porque nosotros tenemos que sacar la universidad de las aulas. Nosotros en la universidad estamos enclaustrados por las normas que establece el ministerio, el ANID.
1: Y eso genera lejanía con las personas.
21: Claro. Entonces, este libro, el de los niños, Relatos y Leyendas, ¿no? Transforma ese libro en leyendas. Pero yo debo reconocer que yo decía en la presentación que hicimos aquí en La Serena, ¿no?, que me aproveché de la libertad de cátedra. Entonces yo introduje algunas transformaciones. Entonces muchas de los relatos que aparecen allí no son relatos que aparecen en el libro grande, en el libro que publicamos inicialmente. Sobre todo lo que dice relación con las leyendas. Son encantadoras las leyendas, sí, de las vírgenes, sí, ¿no? Porque esta es una región en donde el cristianismo es un cristianismo mariano. En todos los pueblos hay vírgenes y hay fiesta. Es un cristianismo festivo. Uh-huh. Entonces me entusiasmé mucho con esa leyenda, la leyenda, por ejemplo, de la Virgen de la Piedra, de Cogotí, de la Virgen. La de Andacollo no la puse, porque yo había escrito otro libro en el cual había relatado la leyenda de la Virgen del Tacoyo, la Virgen del Palo Colorado. En fin, hay una serie de relatos que no corresponden. Ayer tuve la oportunidad de hacer el viaje de Vicuña a Hurtado, el Alta Cari, que no lo había hecho yo. Y fui precisamente para visitar...
1: Contratar parte de la ruta.
21: No, yo había hecho antes la ruta que parte de Andacollo.
1: ¿Ya?
21: O sea, hice los dos Antacari.
1: Ya.
21: Entonces no quería ver el... No sé cómo llamarlo porque no es un santuario, pero el espacio en donde está la difunta Correa.
1: Ajá.
21: Que está ahí. Pero la difunta Correa sabemos que es argentina.
1: Exacto.
21: En San Juan.
1: Claro.
21: Sí, claro. Un tremendo espacio ahí, ¿no?
1: Sí.
21: Yo he estado 3 o 4 veces ahí en San Juan.
1: Además que es parte de su idiosincrasia, de su credo, que va todo el mundo a verla.
21: ¿Quién no va allá, claro, en San Juan, ¿no? Y uno lleva su botellita de agua y la deja ahí. Entonces ahora hice ese recorrido. Y ese reencuentro con la tierra para mí es invaluable.
1: Pero además en ese recorrido y en esto de las rutas ancestrales, también cómo se juxtapone nuestra propia historia,
4: entre nuestros pueblos indígenas que veneraban, que tenían estas piedras sobre piedra, estos como montículos, y que eran sagrados, y después sobre eso pusieron los de la Virgen. O sea, hay todo ese sincretismo histórico, y que para la mayoría no lo tiene muy claro. Y aquí usted, a través de este libro dedicado a los juveniles, me encantan los objetivos que tiene, porque habla cómo hacemos que la historia sea más viva que nunca desde la curiosidad de los chicos.
21: Así es, efectivamente. En realidad, estos dos libros tenían varios propósitos. Lo primero, en la Araucanía ustedes saben que tenemos conflictos muy severos que generó el Estado con el pueblo mapuche. Es el conflicto del Estado con el pueblo mapuche. Y hay una relación muy asimétrica, caricaturesca del mapuche, ¿no? Flojo, borracho, etcétera, etcétera. Y no se reconoce el aporte que hicieron nuestros pueblos originarios. Entonces, el primer objetivo era lograr una relación más asimétrica y valorar el aporte que hicieron nuestros pueblos ancestrales. Digo nuestros porque yo me defino como diaguita.
4: Hecho, uno de los personajes es diaguita, estábamos hablando antes, y usted decía, son dos amigos, Paula, y a nuestros oyentes, en el libro juvenil, y que se encuentran, uno del sur, otro del norte, que usted decía, uno, el del norte, diaguita, es usted, ¿y el otro?
21: El otro es un ex alumno mío, un brillante historiador mapuche, se llama Sergio Caniuqueo. Él relató su vida en una oportunidad y conversa permanentemente conmigo. Entonces yo le pedí la autorización para contar su experiencia, porque su padre tenía una pequeña zapatería en Temuco, vendía zapatos, pero también arreglaba zapatos cuando había reparadora de calzado, ¿no?
1: Todavía hay, la Recoba hay. El otro día fui a reparar mi cartera.
21: Pero es un oficio que prácticamente ha desaparecido, ¿no?
1: Sí, pero ojalá se mantenga y que se cuide. Sí.
21: Entonces él, cuando era niño, acompañaba a su padre, ahí cuando llegaba en la escuela, ¿no? Se sentaba ahí a acompañar a su padre, pero más que acompañarlo, a escuchar los relatos que llegaban otros mapuche, que contaban las historias de sus viajes, en este caso a Neuquén, Bahía Blanca, a la zona de la North Patagonia.
4: Y ahí rescatan los mitos y leyendas.
21: Claro, entonces, y ese niño también soñaba con recorrer esos territorios. Y con el tiempo ambos, tanto él como yo, tuvimos la oportunidad de recorrerlos como profesionales de la historia. Entonces yo cuento que nosotros nos volvimos, ya siendo adultos, ¿no?, volvimos a ser niños y soñamos volando por los territorios donde están las rutas de los pueblos ancestrales que nosotros hemos analizado y estudiado.
1: Y además, perdón. Disculpa, Lucía, pero es muy interesante lo que dice Jorge, porque creo que hacer un viaje así, con todo el conocimiento, creo que es una experiencia de privilegio y de honor, porque de pronto una persona ve lugares, hace un viaje puntual, pero al desconocer la historia, desconoce la propia historia y se pierde detalles tan profundos que ahora hay dos opciones para poder vislumbrarlas, ya sea un texto académico, complejo, robusto, o un texto ameno, familiar quizás, para poder compartir.
4: En familia, de todas maneras. Y la Universidad Católica de Temuco es la casa de acogida de la editorial de estos dos textos. Es realmente un trabajo de amplitud, de mirada, muy interesante, Jorge. Pero tenemos un minutito. Yo quiero hablar del tercer libro, que tiene que ver con la literatura. Y aquí usted plantea la

0: que usted como historiador no alcanza. Entonces cuéntenos un poco de eso.
1: Mire, este libro surgió a propósito de mi participación en el organismo ATE, que era el libro y la lectura. Era una comisión, no recuerdo bien, pero era más o menos el Consejo Nacional del Libro y la Lectura. Cuando se funda el Consejo Nacional del Libro y la Lectura, a mí me nombraron representante de los rectores de las universidades chilenas para ser miembro de ese consejo. Y ahí me vinculé con todos los escritores que en esos momentos circulaban en el país, porque aprobábamos proyectos, revisábamos libros que se postulaban a los apoyos del consejo, etcétera, etcétera.
0: Como este programa.
1: Claro. Entonces yo me empecé a acercar a la literatura, pero también en una ocasión escuché a una profesora, Verónica Contreras, hablar de la Juana Lucero de Augusto Dalmar. Quedé impactado. Yo había leído novelas, pero terminé, salí de esa actividad y partí directo a la biblioteca a pedir Juana Lucero y me la leí, yo creo que en un día me la leí completa, ¿no? Y empecé a leer, a leer, a leer, a leer. Y luego conocí a un sociólogo peruano, Braulio Muñoz, que residía en Estados Unidos. Era norteamericano ya. Y él, con él tuve muchos debates, discusiones, comentarios. Excelente amigo, Braulio Muñoz, no lo olvido nunca. Él había estudiado la literatura indigenista y sobre todo la literatura indigenista en los países como Ecuador, Perú, Bolivia, México. Entonces yo le decía, en Chile no tenemos esa literatura. No, me dijo, revisa un poco. Y empecé a revisar y encontré mucha literatura asociada. Me encontré con Gabriela Mistral. Oiga, yo le tengo una admiración a Gabriela Mistral impresionante. Y la forma como ella reconoció su indigenismo, lo que escribió, lo que dijo, la solidaridad con el pueblo mapuche, la solidaridad con las mujeres, la solidaridad con los obreros y las obreras. Oye, yo tengo una admiración por Gabriela Mistral que es incomparable.
0: Somos varios.
1: Ahí va saliendo ese libro, ese libro que relata la relación que hay entre la historia y la novela, con autores muy importantes, Jaime Quesada.
0: Sí, y Blest Gardner, dentro de los que usted cita, La Frontera, dentro de los libros más emblemáticos.
2: Sí, de todas maneras, Jorge, antes de finalizar esta media hora en Luces Literarias y para nuestros oyentes, puesto que el ejercicio de la historia, el consolidar y cómo se ve en cada una de sus publicaciones y en estas que estamos mencionando en este programa, para nuestros auditores, quienes nos escuchan en la sintonía de la radio y en Spotify, si usted nos pudiese compartir qué ejercicio es necesario hoy en día para cuidar nuestra historia común.
1: En primer lugar, que los historiadores seamos capaces, hablo, digamos, desde mi condición de historiador, desde mi oficio, ¿no?, que hagamos un esfuerzo por hacer de nuestros libros accesibles al público común y corriente. Nosotros terminamos escribiendo para nosotros y para un público muy especializado. Entonces, la idea es esa, que seamos lo suficientemente capaces para hacer libros que sean libros que sean atractivos para el público. Ahí chocamos con las exigencias del ministerio, que nos obliga a ser muy exigentes y rigurosos, porque esos libros, este libro no va a tener, el de las leyendas no va a tener ningún reconocimiento especial, pero en cambio el otro sí. Lo que me parece una injusticia a mí, ¿eh? Entonces, porque el otro objetivo que tenían estos libros es estimular la lectura y la pasión por el estudio.
0: Y por la investigación.
1: Claro, y por la investigación. No hay nada más encantador, deslumbrante, que comprometerse con la disciplina que uno estudia, ya sea médico, ingeniero, ¿no?, y tener una formación amplia. Tengo muchos amigos médicos con los cuales yo converso de literatura, de historia, y aprendo de ellos también, mucho de ellos. Es muy interesante esto. La vida del académico es una vida

0: que yo considero muy apasionante y que nos permite expresar nuestros sentimientos. Yo, antes de terminar, quiero mandar un cordial saludo a mis colegas de la Universidad Católica de Temuco. Yo tengo una deuda con la Universidad Católica de Temuco que trato de saldar con estos libros, porque me ha acogido con mucho cariño. Yo trabajé muchos años en la Universidad de la Frontera de Temuco, pero tuve que salir por una cláusula contractual que yo tenía con la universidad, y entonces inmediatamente me trasladé a la Universidad Católica, y ahí me acogieron con mucha cordialidad. Tengo una gran deuda con ambas universidades, con la Universidad de la Frontera, pero hoy día con la Universidad Católica de Temuco, una universidad muy acogedora, con la cual me siento muy a gusto. Así que desde La Serena les mando un cordial saludo y un abrazo a quienes nos acompañan y a la gente de esta tierra, de mi tierra, el cariño y el compromiso eterno de quien nació aquí en la ciudad de La Serena, en la calle Tomei.
1: Mira, muchas gracias, Jorge. Un honor tenerle en Luces Literarias al Premio Nacional de Historia del año 2012. Invitados, por supuesto, a profundizar en estos libros, sobre todo en el que está con enfoque familiar, para conocer y reconocer nuestra historia común. Un saludo cordial a nuestro auditor vía YouTube, a Pablo Suárez, a las miembros y de nuestro club de literatura, de lectura, y a cada quien que disfruta la lectura y a quien estamos poquito a poquito conquistando con ello. Esto fue Luces Literarias. Muchas gracias, Jorge, por estar acá, Jorge, en esta segunda media hora de Luces Literarias. Nosotros nos vemos el próximo viernes. Gracias, Kevin, y los controles. Y estamos acá para seguir fomentando el goce lector.
2: Así es.
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10: Son las 12 horas y 5 minutos.
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7: Son las 12 horas y 33 minutos.
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6: Son las 13 horas y 3 minutos.
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6: Son las 13 horas y 34 minutos.
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2: Son las 14 horas y 2 minutos.
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1: Son las 14 horas y 30 minutos.
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7: Son las 15 horas y 4 minutos.
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6: Son las 15 horas y 34 minutos.
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6: Son las 16 horas y 4 minutos.
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6: Son las 16 horas y 31 minutos.
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6: Son las 17 horas y 3 minutos.

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6: Son las 17 horas y 33 minutos.
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5: Son las 18 horas y un minuto.
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6: Son las 18 horas y 32 minutos.
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5: Son las 19 horas y 4 minutos.
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1: Son las 19 horas y 32 minutos.
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